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0: Generalmente estamos esperando las grandes oportunidades que la vida nos otorga para aprovecharlas. Pero mientras las esperamos, debemos vivir al máximo los momentos extraordinarios que se presentan cada día, como decir un te amo a quien tenemos cerca, brindar un consejo a nuestra hija adolescente, visitar al hermano que hace tiempo no vemos, o bien el privilegio de retribuir a nuestros padres por la confianza que nos dieron mientras crecíamos. 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Estas son circunstancias únicas que no regresarán y es la forma de construir la historia. Aproveche las oportunidades que la vida le otorga y ame como nunca antes a los que tiene cerca. Le habla Sixto Porras de Enfoque a la Familia.
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2: Generalmente estamos esperando las grandes oportunidades que la vida nos otorga para aprovecharlas. Pero mientras las esperamos, debemos vivir al máximo los momentos extraordinarios que se presentan cada día, como decir un te amo a quien tenemos cerca, brindar un consejo a nuestra hija adolescente, visitar al hermano que hace tiempo no vemos, o bien el privilegio de retribuir a nuestros padres por la confianza que nos dieron mientras crecíamos. No podemos dejar escapar los instantes valiosos que tenemos cada día para amar a nuestros hijos y equiparlos para la vida. Estas son circunstancias únicas que no regresarán y es la forma de construir la historia. Aproveche las oportunidades que la vida le otorga y ame como nunca antes a los que tiene cerca. Le habla Sixto Porras de Enfoque a la Familia.
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0: favor de decirme qué horas son.
1: Son las 10:48.

0: Generalmente estamos esperando las grandes oportunidades que la vida nos otorga para aprovecharlas. Pero mientras las esperamos, debemos vivir al máximo los momentos extraordinarios que se presentan cada día, como decir un te amo a quien tenemos cerca, brindar un consejo a nuestra hija adolescente, visitar al hermano que hace tiempo no vemos, o bien el privilegio de retribuir a nuestros padres por la confianza que nos dieron mientras crecíamos. No podemos dejar escapar los instantes valiosos que tenemos cada día para amar a nuestros hijos y equiparlos para la vida. Estas son circunstancias únicas que no regresarán y es la forma de construir la historia. Aproveche las oportunidades que la vida le otorga y ame como nunca antes a los que tiene cerca. Le habla Sixto Porras de Enfoque a la Familia.
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6: ¿Cómo están, amigos? Muy buenos días. Bienvenidos al Panamericano Matinal. Comenzamos con la noticia más importante. Acuerdo entre autoridades y sectores movilizados permite levantar bloqueo en San Julián. Tras casi tres semanas de conflicto y bloqueos en la ruta estratégica que conecta Santa Cruz con el Beni, representantes del gobierno, la gobernación cruceña y dirigentes de organizaciones sociales de San Julián alcanzaron un acuerdo que permitirá suspender temporalmente las medidas de presión y restablecer el tránsito vehicular en esa región. El entendimiento fue suscrito la madrugada de este martes en el municipio de Cuatro Cañadas durante una extensa reunión encabezada por el ministro de Desarrollo Productivo Rural y Agua, Óscar Mario Justiniano, el gobernador de Santa Cruz, Juan Pablo Velasco, la vicegobernadora Paola Aguirre y representantes de la Federación Sindical de Comunidades Interculturales Agroganaderas Regional, Guarayos. Como resultado de las negociaciones, las partes acordaron instalar una agenda de trabajo destinada a atender demandas vinculadas al saneamiento de tierras, seguridad jurídica, acceso al agua potable, electrificación y fortalecimiento de las comunidades productivas de la zona. Entre los compromisos asumidos figura la reactivación de la Comisión Agraria Departamental durante junio, la realización de inspecciones oculares en asentamientos observados y la instalación de mesas técnicas con el INRA y la ABT para abordar conflictos relacionados con la tenencia de tierras. También se acordó acelerar los trámites de personalidad jurídica de varias comunidades, ejecutar proyectos de perforación de pozos de agua y avanzar en obras de electrificación rural. Tras la firma del acuerdo, los dirigentes anunciaron un cuarto intermedio en sus movilizaciones y el levantamiento de los puntos de bloqueo instalados en la región. El conflicto se inició hace aproximadamente 19 días en el municipio de San Julián, donde organizaciones interculturales y otros sectores sociales instalaron bloqueos para exigir soluciones a problemas vinculados con la distribución de tierras, acceso a servicios básicos y atención a demandas productivas. Durante las últimas semanas, la medida provocó dificultades en el abastecimiento de alimentos y afectó al transporte entre Santa Cruz y Beni. Los intentos iniciales de diálogo fracasaron debido a la ausencia de algunas autoridades y representantes de los sectores movilizados. Sin embargo, la creciente presión de productores, comerciantes y transportistas, sumada al riesgo de un mayor desabastecimiento, llevó a las partes a retomar las negociaciones en Cuatro Cañadas, donde finalmente se logró esta madrugada consenso. El acuerdo se produce en medio de un escenario nacional marcado por conflictos sociales y bloqueo de carreteras que ya superan el mes de duración en distintas regiones del país, generando preocupación por sus efectos en la economía y el abastecimiento de productos básicos. El bloqueo en San Julián cumplía 19 días y había provocado preocupación por el abastecimiento de alimentos y la transitabilidad entre Santa Cruz y Beni y el occidente del país. Las negociaciones al final dieron fruto en Cuatro Cañadas, después de varios intentos fallidos de instalar una mesa de diálogo. Por lo tanto, reiteramos, tras casi tres semanas de conflicto y bloqueos en la ruta estratégica que conecta Santa Cruz con Beni y el occidente, hubo un acuerdo entre autoridades de gobierno y sectores movilizados que permite levantar los bloqueos en San Julián. Son las 7 de la mañana con 36 minutos. Diputada Bilbao señala que está realizando gestiones ante la AFI para evaluar diferimiento de créditos y medidas de alivio económico. La presidenta de la Brigada Parlamentaria de la Paz, diputada Claudia Bilbao, informó que está impulsando gestiones ante la Autoridad de Supervisión del Sistema Financiero para evaluar mecanismos que permitan aliviar las obligaciones crediticias de la población perjudicada por la paralización de actividades económicas. La legisladora explicó que se analiza la posibilidad de un diferimiento de créditos o la aplicación de periodos de gracia con el objetivo de evitar recargos adicionales.
7: Hoy día entendemos también, por ejemplo, lo que el presidente ha presentado, que ha sido el alivio tributario, en el cual yo también he trabajado. Pienso que eso hoy día va a alivianar y van a muchas cuentas van a poder volver a funcionar. Muchas cuentas estaban paradas. Eso más o menos ayuda a más de 1 millón de bolivianos. Y no es broma, son a los medianos y pequeños productores, ya sea en cualquier rubro. De la misma manera como hoy día se ha ayudado con el alivio tributario, nosotros necesitamos que este diferimiento llegue tanto para choferes y, vuelvo a repetir, para todos los cuentapropistas a nivel departamental. Y si esto se hace a nivel nacional, bueno, ya se tiene que ver. Pero nosotros estrictamente estamos viendo el tema del Departamento de La Paz por brigada parlamentaria.
6: En relación con la coyuntura nacional, la diputada Bilbao afirmó que la prioridad debe centrarse en medidas orientadas a la recuperación económica y al restablecimiento de las actividades productivas. La legisladora también destacó la importancia de mantener espacios de diálogo y de buscar soluciones institucionales frente a la actual conflictividad social que afecta a distintos sectores del país, rechazando tajantemente la propuesta del diputado Carlos Alarcón.
7: A Noboa le ha costado dos años hacer entender cómo es la nueva forma de gobierno. Y si hoy día para el señor Alarcón el cambiar de gobierno o que entre el señor Doria o el señor Tuto, creo que a eso están apuntando ambos, no va a modificar la forma de hacer Estado. Hoy día queremos abrir la Constitución para que haya un referéndum, para que haya un revocatorio. y no vamos a abrir la Constitución para hacer la ley de inversiones, que es bien necesaria, la ley del 50-50 que nosotros estamos proponiendo. Lo que hoy día ha pasado con el alivio tributario, eso va a salvar a más de 1 millón de bolivianos que tenían cuentas congeladas. Pero necesitamos abrir la Constitución, vuelvo a repetir, la ley minera, la ley del 50-50, la ley de inversión. Ah, no, para eso no. Tenemos que consultar a las organizaciones sociales. Pero vamos a hacer un referéndum para un revocatorio. ¿Y de dónde va a salir el dinero? ¿Y los tiempos? ¿Y eso va a hacer que Bolivia cambie económicamente? Hoy día, vuelvo a decir, nosotros, el presidente Rodrigo Paz, lo que necesita hacer es las leyes de inversiones, la ley de hidrocarburos. Con otra forma no vamos a salir de este hueco. Yo no entiendo qué le ha pasado al diputado Alarcón.
6: Son las 7:39. Jorge Tuto Quiroga atribuye injerencia política extranjera al colapso del socialismo del siglo XXI. En conferencia de prensa, el líder de la Alianza Libre y expresidente del país, Jorge Quiroga, se refirió a la posición de su tienda política frente a la crisis actual e identificó fallas del gobierno en relación a la firmeza de mandato y el cumplimiento de promesas electorales. En esta línea, realizó un contraste con las propuestas de su candidatura y reafirmó su disposición a obrar en función a la verdad y la realidad boliviana en aras de no generar decepción y molestia social.
8: Nosotros hicimos campaña diciéndole a la gente la verdad de la crisis que había, de cómo solucionarla, de lo que íbamos a hacer. Y lo dije claro en todos los debates. Yo quería mandato para que no digan después que dijiste una cosa e hiciste la otra, porque en medio de la crisis, después de 20 años, yo recorrí, no aparecí, algunos recién ahora en el gabinete empiezan a hablar de los 20 años. Nosotros estuvimos aquí los 20 años, enfrentando todos los juicios, denunciando todo el tiempo que se parreaban el gas, que quemaban los dólares, que destrozaban las instituciones, que nos llenaban de narcotráfico, nos enjuiciaban. Yo veo gente ahora que está en el gobierno que no sé dónde andaba, parece que algunos haciendo negocios con Evo Morales. Nosotros estábamos al frente todo el tiempo de Evo Morales y de sus patrones en Venezuela, en Cuba y Nicaragua. Sabíamos lo que Bolivia necesitaba. Se lo propusimos con absoluta claridad y no entramos a engañar a la gente. Justamente porque si uno le dice todo está bien, todo está normal, es, estás mintiendo a la gente. Y después llegas al gobierno y la gente se decepciona y se enoja y se molesta. Por eso nosotros hicimos campaña y siempre voy a hacer yo tomar posiciones públicas con la verdad, no con el engaño ni con el discurso edulcorado.
9: Por otro lado, Jorge Quiroga restó importancia a activistas extranjeros que incurren en actos injerencistas, atribuyendo esta búsqueda de protagonismo al colapso del socialismo del siglo XXI.
8: De gente que viene de afuera, mire, ese es turismo político. Yo la verdad no les doy bola. A ver, ¿acaso estos 20 años no veíamos llegar a todos estos? No es que han empezado ahora. ¿No se acuerdan de Pablo Iglesias? ¿No se acuerdan de Íñigo Errejón? ¿Quién ha redactado buena parte de la Constitución del MAS? Íñigo Errejón, doctor de Berkeley, estaba en Sucre, su tesis doctoral es la insurrección boliviana. Ahora son gente marginal en su país que vienen aquí a hacer turismo político para buscar salir en los canales porque en sus países nadie les da bola. ¿Cuál es la realidad? Que el proyecto del socialismo 21 está colapsando. Eso también tiene que ver con lo que está pasando.
9: Diputada Rocha denuncia presunta injerencia extranjera y exige mayor control migratorio ante acciones subversivas.
6: En la entrevista con Panamericana, la diputada Sofía Rocha habló sobre la situación crítica que atraviesa el país. Se refirió a las denuncias de injerencia por parte de ciudadanos argentinos, de movimientos de izquierda, al igual que algunos medios de aquel país y de España. Consideró que su presencia tendría la intención de seguir promoviendo acciones subversivas.
9: Cuestionó el trabajo que realiza la Dirección General de Migración, permitiendo el ingreso de este tipo de actores, por lo que pidió que se inicien investigaciones y se evite que estas acciones sigan repitiéndose.
10: Y estos ni siquiera lo están haciendo con intención de cubrir la noticia, de cubrir la nota, para poder enviarla a sus países, porque este ya es un tema de interés internacional, ya no solo es un interés nacional, porque está afectando a todos nuestros países vecinos. No lo están haciendo con una intención de informar, sino lo están haciendo con una intención de promover que sigan realizándose estas acciones subversivas, estos actos criminales, estos actos terroristas en todo el territorio boliviano. y yo no sé qué está haciendo migración, yo no sé qué está haciendo inteligencia, yo no sé qué está haciendo el canciller y el gobierno como tal del Ejecutivo para poder contrarrestar este asunto. Ya se tendría que haber expulsado a todas estas personas, ya se tendría que haber iniciado procesos penales incluso.
9: Respecto al referéndum revocatorio extraordinario propuesto por el diputado Carlos Alarcón, cuestiono si este camino tendría algún beneficio. Más bien considera que podría traer consecuencias en el futuro.
10: Para mí, por lo menos, sería un precedente nefasto que llegaríamos a dejar, porque estaríamos diciendo explícitamente que en futuras elecciones, si es que estos grupos radicalizados, movilizados, que se vuelven a estructurar para que son la minoría, ¿no? Pero que se vuelven a estructurar, atormentar a la población, volviendo a desestabilizar, volviendo a cerrar todos los caminos, estaríamos diciendo que estos grupos tienen el poder en realidad de que se pueda activar este mecanismo de hacer un referéndum anticipado. Y no creo que sea el camino que debemos tomar, pero debemos analizar todas las propuestas y también ver cuál va a ser la decisión que va a tomar el gobierno de Rodrigo Paz, porque supuestamente esta va a ser la semana en la que se va a definir todo esto.
9: Minutos para las 8 de la mañana.
6: Constitucionalistas señalan que reducir plazos para una revocatoria presidencial requiere una reforma constitucional.
9: En Panamericana, el abogado constitucionalista Daniel Heller afirmó que una eventual reducción de los plazos para activar una revocatoria de mandato presidencial requeriría una reforma parcial de la Constitución Política del Estado y no podría realizarse mediante una ley interpretativa.
6: El especialista sostuvo que la Constitución prevé mecanismos institucionales para enfrentar escenarios de conflictividad social, entre ellos la declaratoria de estado de excepción.
11: La COP y demás dirigentes han mencionado que no se va a asistir al diálogo y que su línea es no continuar dialogando con el gobierno, solo buscan la renuncia del presidente. Entonces, en ese caso, como no se puede dialogar para realizar cualquier escenario de diálogo, que sería el escenario más legítimo y óptimo para resolver el conflicto, se puede aplicar lo que ya se está mencionando hace mucho tiempo, que es el estado de excepción, que de acuerdo al artículo 137 de la Constitución es un estado que sucede cuando se pone en peligro la seguridad del Estado, existe una conmoción interna que justamente va a generar efectos nocivos para la población como estamos viviendo hasta el momento. Existen ya varios muertos por estos enfrentamientos y la situación de la ciudad es crítica. Y las personas exigen legítimamente, con toda la legitimidad del mundo, una respuesta, ¿no? Entonces, ahora valga la aclaración de que simplemente aplicando la Constitución se puede aplicar un estado de excepción.
9: Heller señaló además que esta medida podría aplicarse de forma nacional o en regiones específicas, dependiendo de la magnitud de la situación.
6: El constitucionalista remarcó que cualquier salida a la actual coyuntura debe desarrollarse dentro del marco constitucional vigente.
11: Justamente el alcance del estado de excepción no solamente implica el uso de la fuerza, porque eso, el uso de la fuerza tiene que ser proporcional a la respuesta. Es decir, que obviamente si se llega a desbloquear un punto de bloqueo, el estado de gobierno no puede ir a cometer ciertos crímenes o puede ir con una fuerza desproporcional a la medida que existe dentro del estado de excepción. Otras figuras, como ser, por ejemplo, que se restringe ciertos horarios de salida, se restringe la asociación de las personas, porque efectivamente esto es un tema que no solo se regula a nivel nacional, sino existen incluso estándares interamericanos para la restricción de derechos. Entonces, estos estándares interamericanos ya nos establecen la facultades donde justamente el gobierno no solo utilizaría la fuerza coercitiva, sino también tendría la posibilidad de restringir ciertos derechos, no todos, sino solo algunos, para realizar este control.
9: Siete de la mañana, 49 minutos.
6: Transportistas de La Paz fundamentan plazo al gobierno para atender demandas sectoriales.
9: De acuerdo a la información, la Federación de Choferes Chuquiago Marca de La Paz comunicó su decisión de no acudir al diálogo con el gobierno central, sino más bien otorgar un plazo de 24 horas para corroborar el cumplimiento de compromisos y evitar así la agudización de medidas de presión.
6: El ejecutivo del rubro, Santos Escalante, confirmó la determinación a Panamericana y justificó la postura debido al malestar de las bases limitadas en su labor diaria.
12: Sí, evidente, esta mañana hemos tenido un ampliado de emergencia de puros secretarios generales para saber cuál iba a ser la ponencia a tomar sobre la invitación que ha llegado así a nuestra federación departamental para entrar a una mesa de diálogo, ¿no? En la cual el ampliado ha determinado no asistir a ninguna mesa de diálogo por parte del gobierno, y es entendible, porque ya hemos tenido 3 reuniones con ellos, han estado primero con el ministro de hidrocarburos, ha estado el presidente, los cuales han sido destituidos, los dos se ha llegado a un acuerdo, luego hemos tenido las reuniones con los ministros representativos más fuertes dentro de lo que es el gobierno, y la tercera, que también se ha hecho una reunión con el presidente y en la cual hay actas de compromiso, que a la fecha no se han cumplido. Y eso es lo que nos ha hecho perder credibilidad hacia los dirigentes con los socios de base. Y es por eso que se ha determinado no. Y lo primero que estamos exigiendo para poder avanzar a cualquier otro tipo de reunión, primero que se dé cumplimiento a los compromisos.
9: Escalante remarcó que la inconformidad se debe a la dilación para concretar acuerdos previos. Así también advirtió que de no tener respuestas favorables y muestras de avance, el sector de transporte se plegará a la exigencia de renuncia del presidente Rodrigo Paz por detectar falta de voluntad y capacidad para resolver problemas.
12: Porque esa ha sido la determinación de lo que es la Federación Chuquiago Marca como urbano, y le hemos dado 24 horas al gobierno nacional para que dé cumplimiento. Caso contrario, también el ampliado ha determinado, si no vemos resultados de esa situación, bueno, nos vamos a tener que también acoplar a lo que es la petición del pueblo, ¿no? Porque no podemos seguir esperando tanto tiempo que no hay una respuesta clara. Si no hay una respuesta clara, bueno, nos vamos a sumar a lo que dice el pueblo y lo que está pidiendo el pueblo, que es las denuncias del presidente. Nosotros no quisiéramos llegar a ese extremo fuerte, pero si no hay un resultado que venga en beneficio por lo menos del transporte para dar una luz de que sí hay voluntad para poder solucionar, nos vamos a tener que ver sumarse al pueblo ya peleando también las denuncias del presidente por la incapacidad de no poder solucionar estos problemas. Una vez más los recalco, este problema no es de ahora, ya lo venimos arrastrando hace meses, hay compromisos que se tenía que ya se han firmado hace meses, simplemente nosotros estamos dando tiempo y culminación para de una vez dar cumplimiento a estos compromisos.
9: Faltan 8 minutos para las 8 de la mañana.
6: Transporte Internacional da 48 horas al gobierno para restablecer la libre transitabilidad en los caminos.
13: Se ha decidido, como con todas las cámaras departamentales, que se está dando 48 horas al gobierno para que solucione este problema. Donde de una vez haga sentirse como gobierno lo que nosotros estamos pidiendo como transporte pesado boliviano, es lo que estipula en la Constitución Política del Estado, el libre tránsito, la libre locomoción y el derecho al trabajo, lo cual hemos sido hostigados hasta este momento.
9: La Cámara Boliviana de Transporte Internacional otorgó un plazo de 48 horas al gobierno para que se restablezca la libre transitabilidad en las carreteras del país ante las afectaciones que generan los bloqueos.
6: El presidente de la entidad, Héctor Mercado, informó en Panamericana que la determinación fue asumida en una reunión ampliada con representantes departamentales del transporte pesado, quienes expresaron preocupación por la paralización de operaciones y sus efectos económicos.
9: Mercado señaló que de no registrarse avances en el plazo establecido, el sector evaluará nuevas medidas, entre ellas acciones relacionadas con el funcionamiento de pasos fronterizos y actividades vinculadas al transporte internacional.
13: El gobierno tiene que gobernar para todos y tiene que limpiar la casa. Hemos pedido desde hace mucho tiempo que vaya limpiando la casa, lamentablemente no hace caso y se ve en estos problemas. Nosotros no podemos seguir siendo hostigados, no podemos seguir siendo amenazados por aquellos bloqueadores. Entonces, la Cámara Boliviana no puede seguir de brazos cruzados. Es por eso, vuelvo a recalcar, si el gobierno no responde en estas 48 horas, liberando el camino, liberando la libre transitabilidad, liberando al país Bolivia, a nuestra querida Bolivia, pues vamos a irnos a una situación bastante contundente, todo el transporte pesado boliviano.
9: Faltan 6 minutos para las 8 de la mañana.
6: Piden a la Alcaldía de La Paz activar protocolos de contingencia ante una situación de emergencia.
9: En contacto con Panamericana, el exconcejal del municipio de La Paz, Oscar Sogliano, recordó la existencia de mecanismos de protección para la ciudadanía ante situaciones de crisis y pidió a las actuales autoridades ediles asegurar servicios básicos, así como regular precios en el marco de sus atribuciones.
14: Mira, ya son 32 días. De una crisis que por lo menos en el imaginario colectivo de los paseños no hay horizonte de solución. Y creo que cuando hay momentos de crisis como los que estamos atravesando ahora, el municipio fundamentalmente tiene que precautelar y garantizar los servicios que se da a la comunidad, por lo menos los esenciales. Esto quiere decir, por ejemplo, el caso del recojo de basura. No podemos, las autoridades no le pueden decir al paseño, discúlpeme, no hay diésel, la empresa no va a trabajar y no saquen la basura durante un mes más. Tienen que tener modelos y protocolos de contención y protocolos de contra estos momentos que estamos atravesando ahora.
6: Sogliano también criticó con la gobernación de La Paz, o criticó a la gobernación de La Paz, por no haber previsto medidas oportunas, dado que si bien las consecuencias son impredecibles, ha transcurrido más de un mes desde el recrudecimiento del conflicto.
14: Y es algo que no se ha discutido y que ahora seguimos en la misma, ¿no? No hay un plan nacional, no hay un plan de la gobernación, menos del municipio, y obviamente el panorama es cada vez más incierto, hay una incertidumbre total de no saber dónde se van a comprar los productos, y obviamente la gente está empezando a desesperar, y hay gente que, por supuesto, en momentos de crisis hay especuladores y hay gente que se hace rica con la necesidad de la gente. Eso también es cierto y eso ha pasado siempre, y obviamente las autoridades son llamadas a poder controlar aquello. Mientras no hay aquello, seguimos pensando en las soluciones del gobierno nacional, como si el alcalde fuera, no sé, pues una especie de delegado presidencial, porque yo lo escucho hablar más como un delegado del presidente, como un alcalde de La Paz, y pocas soluciones que tienen que ver con el tema del municipio para controlar estos servicios básicos que son importantes para la comunidad.
9: Faltan 3 minutos para las 8 de la mañana.
6: La Federación Boliviana de Fútbol, debido a la crisis social que está golpeando al país, también golpea al fútbol, ha decidido congelar el campeonato y reabre el debate sobre el calendario 2026.
9: La prolongada conflictividad social que atraviesa Bolivia terminó por alcanzar al deporte más popular del país. La Federación Boliviana de Fútbol decidió suspender de manera indefinida gran parte de la programación de la división profesional ante la imposibilidad de garantizar el traslado de equipos, árbitros, personal de transmisión y tecnología VAR por las carreteras bloqueadas en distintos puntos del territorio nacional.
6: La determinación deja en pausa el torneo cuando apenas había complementado parcialmente las primeras 10 fechas y obliga a replantear toda la planificación deportiva de la temporada. La comisión organizadora de competiciones dejó sin efecto la programación de las jornadas 11, 12 y 13 previstas entre junio y julio, además de suspender los encuentros reprogramados de las fechas 6, 7 y 8 que debían disputarse durante la primera semana de junio.
9: La decisión marca un giro respecto al plan aprobado el 15 de mayo, cuando la Federación de Fútbol había optado por mantener la actividad pese a los primeros bloqueos y había establecido que el campeonato continuaría incluso durante el periodo del Mundial 2026. Sin embargo, el deterioro de las condiciones de transitabilidad y el incremento de protestas hicieron inviable sostener el cronograma. Un problema que se fue agravando. Los antecedentes muestran que la crisis venía afectando al fútbol desde mediados de mayo. Inicialmente, la federación intentó preservar la mayor cantidad posible de partidos y autorizó la disputa de encuentros únicamente en aquellas ciudades donde existían condiciones logísticas y de seguridad. No obstante, el avance de los bloqueos obligó a postergar cada vez más los compromisos. Hace apenas una semana, se reportaban 17 partidos suspendidos y la novena fecha había quedado prácticamente paralizada. Días antes, la cifra de encuentros afectados alcanzaba los 15 debido a las dificultades para movilizar equipos de televisión, unidades VAR y delegaciones deportivas. Con las últimas suspensiones, el número de cotejos pendientes asciende 21, 2 de la sexta fecha, 2 de la séptima, 5 de la octava, los 8 encuentros completos de la novena jornada y 4 de la décima fecha correspondiente a los clásicos nacionales.
6: La paralización genera preocupación entre los clubes, que deberán readecuar su planificación deportiva y financiera, mientras que los aficionados desconocen cuándo volverá a rodar el balón en el campeonato nacional. Paciente oncológica muere en Oruro tras semanas sin poder acceder a tratamiento especializado por los bloqueos.
9: La crisis provocada por bloqueos de carreteras cobró una nueva víctima. Una joven de 24 años que luchaba contra un agresivo cáncer falleció en Oruro después de permanecer varias semanas sin poder ser trasladada a la ciudad de La Paz, donde debía recibir tratamiento de radioterapia, indispensable para intentar controlar el avance de su enfermedad.
6: La paciente padecía coriocarcinoma en estado avanzado, una patología altamente agresiva que requiere atención especializada y tratamiento oportuno. Según reportes médicos, presentaba complicaciones severas derivadas de un sangrado tumoral persistente, situación que obligaba a su referencia urgente a un centro de mayor complejidad.
9: El traslado había sido coordinado para principios de mayo mediante una ambulancia. Sin embargo, las interrupciones en las principales rutas impidieron concretar el viaje. Desde entonces, la joven permaneció internada en el Hospital Oncológico de Oruro, donde recibió atención médica mientras se buscaba de alternativas para su derivación.
6: Profesionales de salud señalaron que el tiempo es un factor determinante en los tratamientos contra el cáncer y que cualquier demora puede reducir significativamente las posibilidades de respuesta terapéutica y, en este caso, la imposibilidad de acceder a la radioterapia había agravado un cuadro clínico ya delicado.
9: La muerte de la paciente generó preocupación entre médicos y autoridades sanitarias, quienes advirtieron que existen otros enfermos oncológicos que enfrentan la misma situación. Varios pacientes permanecen a la espera de ser trasladados a centros especializados de La Paz y Sucre para continuar tratamientos que no pueden ser realizados en Oruro.
6: Aquí finalizamos este bloque de información. Gracias, amigos, por la sintonía.

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2: Amigos de Panamericana, esta es nuestra ronda en 2 de junio. Gracias por acompañarnos. Quédense con nosotros en los próximos minutos para conocer la información de toda Bolivia. En San Borja se reporta a continuación Renard Vázquez. Buenos días.
3: Gracias. Muy buenos días a todo el país. San Borja atraviesa momentos de creciente incertidumbre debido a una serie de factores que están afectando de manera directa a la población y al sector productivo de la región. Los bloqueos registrados en diferentes puntos del país han comenzado a sentirse con fuerza en esta parte del departamento del Beni. Los productores de la canasta o los productos de la canasta familiar que aún llegan a los centros de abastecimiento se comercializan a precios considerablemente elevados, especialmente aquellos que provienen del interior del país, generando preocupación entre comerciantes y consumidores de la región. A esta situación se suma la persistente escasez de combustible. La falta de gasolina y diésel ha provocado largas esperas e inquietud en distintos sectores de la población. Mientras tanto, en el mercado informal, la gasolina es comercializada de manera clandestina a precios que alcanzan los 50 bolivianos por una botella de 2 litros. Una realidad que golpea la economía de transportistas, productores y familia borcana. Las dificultades no terminan ahí. El descenso del cauce del río Mamoré ha generado nuevas complicaciones para el transporte de carga. Esta situación limita temporalmente el ingreso de camiones de alto tonelaje procedentes desde el sector de Trinidad, afectando el abastecimiento de alimentos y otros productos esenciales para la región. Frente a este panorama, el gerente regional de la Administradora Boliviana de Carreteras, ABC, Adán Guardia Julio, informó que se ejecutan trabajos de emergencia para rehabilitar el acceso en Puerto Ganadero, en el tramo carretero San Ignacio de Mojos, Trinidad, con el objetivo de restablecer la circulación vial interrumpida por las variaciones registradas en el nivel del agua del río Mamoré. Mientras continúan las labores de rehabilitación y persisten las dificultades de abastecimiento, la población de San Borja permanece expectante ante la evolución de estos acontecimientos que impactan de manera directa en la economía y la vida cotidiana de miles de familias de la región de San Borja y de la provincia de Valdivia. En esta región del país tenemos parcialmente despejado un cielo y una temperatura que se registra en 22 grados centígrados. En San Borja, Renard Vázquez Mercado, Panamericana.
2: Gracias, Renard, por la información. Avanzamos cuando son las 8:08. Vamos hasta Usía. Freddy San Miguel en el reporte. Buenos días.
4: Buenos días, Bolivia. Informaciones desde Usía, la capital del folclore del departamento de Potosí. El Hospital de la Caja Nacional de Salud, los hospitales que trabajan en esta región, como también del Ministerio de Salud, el Servicio Departamental, ya están en una situación muy desesperante. No hay insumos, no hay alimentos, todo falta, oxígeno, todo, y no se sabe qué se va a hacer. Las autoridades intentan, de alguna manera, poder buscar una solución, pero no hay nada. Esta situación que está también afectando por los bloqueos, se va sintiendo. Las mismas ambulancias, movilidades de salud ya no tienen gasolina, no hay combustible y no pueden movilizarse a ningún otro lado. A esto también los funcionarios, empleados de la Caja Nacional de Salud, también siguen en el paro respectivo de la parte administrativa. No hay atención. Razón de que tienen su pliego petitorio y las exigencias de la renuncia del administrador distrital de Usía, el doctor Dieter Serrano, que hasta este momento no hay ninguna respuesta. Por su parte, en una entrevista realizada al propio doctor Serrano dice de que él ha sido de momento ratificado por las autoridades superiores para la administración distrital hasta que esta coyuntura política social pueda superarse y se solucione los mismos planteamientos del municipio de Encía. Todo es incierto. Realmente es un grave perjuicio que tienen los asegurados y quienes acuden también a esta institución aquí en Encía y en la región. Pasamos de información. Hay institución que también está celebrando ayer, precisamente empezó con sus actos la cooperativa minera Juan del Valle, la más antigua del departamento de Potosí. Son 58 años de vida institucional. Función política social que vive el país, la celebración es bastante austera. Hoy concluyen con actividades de carácter desde ya de confraternidad y social, y con eso concluye. Anoche hicieron su desfile de teas, algo muy sencillo, según sus propios dirigentes dijeron, indicaron de que nosotros seguimos en la producción minera, aporte que hacemos al departamento, al municipio de Uncía y al país. Somos una cooperativa activa que seguimos trabajando pese a las circunstancias difíciles que está viviéndose. También, para finalizar este despacho periodístico, la Iglesia, el Santuario del Arcángel San Miguel de Uncía, conjuntamente la Federación de Conjuntos Folclóricos Danza Uncía, como todos los años, el próximo 4 de junio, se va a celebrar la fiesta de Corpus Christi, así también la primera promesa de las fiestas del Arcángel San Miguel 2026. La autoridad de la Iglesia Católica, Padre Carlos González, señaló a los medios de comunicación y a la red panamericana la celebración, las fraternidades, los pasantes, devotos, autoridades, instituciones de nuestra ciudad. Se lo hará de manera austera, pero sí, con fe y devoción y esperanza. Esa es la que tenemos. Por esa razón, se va a cumplir la misa a las 10:30. Luego de eso, habrá una procesión por las distintas calles que acompañarán todas las autoridades, así también folcloristas, devotos al Arcángel San Miguel. Y con esto iniciaría las fiestas del Arcángel San Miguel 2026, remarcó el padre, a tiempo también de orar, dice, rezar, para que nuestro país pueda llegar a una solución, que los conflictos se superen y no siga la situación desesperante que está viviendo todo el país. Desde Uncía, reportó Freddy San Miguel Arenas, Red Panamericana.
2: Gracias, Freddy, por la información. Amigos, esta es la ronda de corresponsales de Panamericana en martes. Cobija tiene la presencia de René Seviora. Lo escuchamos. Adelante, buenos días.
5: Gracias, buenos días. No hay clases en el Distrito de Educación en Cobija. El problema de la venta y escasez de gasolina llegó a tocar al sistema educativo. La Dirección Distrital de Educación dispuso que hoy no haya clases y mañana será semipresencial o virtual, porque el tema del transporte está perjudicado. Los revendedores de combustible llegan a vender el litro de gasolina hasta 25 bolivianos. Ni se diga del gas licuado petrolero, la garrafa revendida está en 120 bolivianos porque no hay para la venta en las estaciones de servicio. Cambiamos de información y vamos a hablar del fútbol. A pocos días de lo que será la inauguración del Mundial, el expresidente del fútbol boliviano, Jorge Justiniano, se refirió al Mundial que en 2 semanas más se iniciará en esta zona norte del país. Inclusive, hablando del lado brasilero, se ve una falta de interés y de entusiasmo por parte del aficionado por este Mundial. Pareciera que la plata está por encima del propio espectáculo del fútbol. Se aumentaron la cantidad de selecciones participantes, pero se nota que también hay poca jerarquía, decía Jorge Justiniano. El expresidente de la Federación de Fútbol Boliviano dijo que Bolivia debe prepararse para el próximo Mundial, donde debemos participar de una manera responsable, pero con un nivel de fútbol muy grande. Queremos participar del centenario de la Copa Centenario de la FIFA, sostuvo. Debemos ser prácticos y aprovechar la localía, como es siempre, a jugar a 4,000 metros sobre el nivel del mar. Pero que llegamos a clasificar porque hay hoy recursos humanos. Debemos hacerlo de una manera competitiva. Justiniano, al referirse al fútbol pandino, dijo que hay un retroceso, no hay figuras pandinas en el fútbol nacional que puedan representar a Pando. Se debe aprovechar los recursos económicos que llegan a las asociaciones. A Pando le llegó en los últimos años $500,000, y estos recursos van a seguir llegando, pero no se ve la inversión en el fútbol, en dar condiciones a los recursos humanos de divisiones inferiores. Hay que hacer una reingeniería en el fútbol pandino. Los clubes nacionales que participan en la Sudamericana, Libertadores, reciben también recursos e ingresos importantes por su participación. Y en el caso de las figuras, no se ven que tienen interés por las figuras de las regiones, como Pando lamentó. Dijo y recordó que Pando, en su gestión, ganó varios campeonatos juveniles, se promocionaron figuras y que llegaron inclusive a la selección boliviana, que invirtió mucho en campos deportivos para poder tener un nivel de competitividad para que se pueda representar a alto nivel. Hoy no sentimos ni vemos esa situación y estamos en Pando siempre perjudicados de una manera de que, pese a tener los recursos económicos, no se maneja ni se ve el interés de la asociación y de los clubes del departamento de Pando. En la capital pandina, sol radiante, la temperatura es de 23 grados centígrados. Es el informe en Panamericana Cobija. Gracias.

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7: De retorno con la ronda de corresponsales de hoy, vámonos hasta Sucre, la capital de nuestro país. Alcira Barja en la información, establecimos el enlace.
8: Buenos días a toda la audiencia de Radio Panamericana. Con más de 10 puntos de bloqueo en el departamento de Chuquisaca, el dirigente de la FUPOCH, Julián Romero, ha anunciado que a raíz de un ampliado departamental de emergencia, estos bloqueos se van a recrudecer, anunciaba el dirigente, además de su participación en una marcha nacional hacia la sede de gobierno a partir de ese 3 de junio, decía Romero. Escuchemos.

0: Rodrigo Paz Pereira.
1: Las declaraciones de Julián Romero, dirigente de la FUPOCH. Mientras tanto, crece el rechazo generalizado a la movilización de la FUPOCH porque consideran que un sector no puede oprimir al resto de la población. Y en ese marco también la gobernación de Chuquisaca ha confirmado para la jornada de hoy la llegada de ministros de Estado a la capital del Estado, porque sería uno de los puntos por los que también los de la FUPOCH estarían movilizados en su exigencia de proyectos para Chuquisaca. El secretario general de la gobernación, el señor Sánchez, confirmaba así la reunión en la jornada de hoy de ministros de Estado con la representación chuquisaqueña.
2: Había dado el plazo de las 72 horas a través del Consejo Chuquisaqueño en el Centro Internacional de Convenciones. Para eso quiero hacer conocer la presencia del ministro Mauricio Zamora, que es el ministro de Obras Públicas, Servicio y Vivienda, Marcela Tatiana Flores, ministra de Salud y Deportes, José Gabriel Espinosa, ministro de Economía y Finanzas Públicas. De igual manera participarán los representantes de SEDEN, también de la Unidad de Proyectos Especiales UPRE, también van a estar los de la Administradora de Carreteras ABC. Esto con el propósito de atender las necesidades de nuestro departamento de Chuquisaca y a la vez hacemos la invitación a todo el Consejo Chuquisaqueño, a todas nuestras organizaciones vivas a nivel departamental, como también la AGANDECH, para que puedan estar presente y puedan hacer conocer las necesidades de sus sectores.
1: Las declaraciones del secretario general de la gobernación confirmando la reunión, la jornada de hoy en Chuquisaca con representantes del gobierno. Y mientras tanto también el sector salud y los médicos se han movilizado horas atrás exigiendo garantías para el traslado de enfermos, pero también para que puedan permitir el aprovisionamiento de medicamentos a las farmacias y hospitales del departamento. El presidente del Colegio Médico de Chuquisaca, Hipólito Ramírez, reclamaba así por los enfermos y también por el suministro de medicamentos.
3: En Chuquisaca no se estaban dando los bloqueos, pero una vez que iniciamos nosotros estamos avizorando un gran problema en el conflicto, sobre todo del paso de las ambulancias, del paso del personal médico y de la llegada de insumos que se son requeridos para la atención de los pacientes. Esta es nuestra preocupación. Llamamos a la FUTOCH o a los encargados de los bloqueos que dejen pasar las ambulancias, que dejen pasar los insumos y que se dejen de amenazas hacia el personal médico, que no tiene nada que ver en este conflicto. Simplemente cumplimos una función de trabajar por atender al paciente.
4: La salud está en riesgo.
3: Sí, ante estas medidas siempre está en riesgo. Solo con el hecho de que no lleguen insumos o víveres a la ciudad es un gran riesgo para los pacientes, porque los pacientes se alimentan a diario y entonces ante la escasez, ¿cómo se van a alimentar esos pacientes, no? Si bien en este momento no se está sintiendo todavía, pero no va a tardar mucho, como en la ciudad de La Paz, que ha estado cercada ya durante casi un mes. Y
1: las declaraciones del presidente del Colegio Médico de Chuquisaca y horas atrás las plataformas ciudadanas y también pobladores de Yotala han procedido al desbloqueo en este sector entre Sucre y Yotala de los bloqueos, cansados, dice, de los efectos que ya tienen en la ciudadanía capitalina. En los mercados ya se puede sentir el desabastecimiento, así como también la no llegada de lácteos del departamento de Cochabamba. Con este reporte, retornamos hasta la ciudad de La Paz, desde Panamericana, Sucre.
5: Elcira, muchas gracias por la información. Más en la ronda de corresponsales de hoy, amigos, 2 de junio. ¿Cuál es el reporte desde Panamericana, Quillacollo? Jorge Apaza en la información.
6: Gracias, buenos días. La celebración del Corpus Christi en Quillacollo, como en todo el país, nos encuentra con una incertidumbre debido al problema político que vivimos. La renovación de nuestra fe apunta a que debemos unirnos por la paz y fraternidad. Según el comentario de los quillacolleños, estamos distanciados para cumplir este precepto bíblico. Estamos distanciados de esta fuente y culmen de la vida espiritual, como señala la Iglesia Católica. De todas maneras, se cumplirán los actos programados por la Iglesia Católica en Quillacollo, que se inician el jueves con una misa solemne,

0: seguida por la procesión de las diversas cofradías locales, y se cumplirá también la primera promesa a la Virgen de Urcupiña como parte de la celebración de la festividad del próximo mes de agosto. Otra, la Fiscalía Departamental de Cochabamba informó que como resultado de los operativos ejecutados en la zona de Parotani, en el marco de las medidas de presión y bloqueos de carreteras, se ha logrado la aprehensión de 23 personas vinculadas a estos hechos. El fiscal departamental Osvaldo Tejerina precisó que entre los detenidos destaca el caso de una persona a quien se le halló en posesión de una importante suma de dinero, como cuya presidencia no logró ser justificada ante las fuerzas del orden. Ante este hallazgo, el Ministerio Público ha determinado solicitar la detención preventiva de individuos mientras prosigan las investigaciones, porque estas personas fueron encontradas en posesión de dinamita y otros pertrechos, dijo.
1: Estas personas han sido encontradas en posesión de dinamitas, cachorros de mechas de dinamitas, piedras y distintos objetos con los cuales se pretendía fortalecer los bloqueos.
0: Ese el informe desde Quillacollo, la tierra de la integración nacional, Jorge Paza Villegas para la Red Panamericana.
2: 8:27 La información no se detiene. Desde Riberalta, se reporta a continuación en Panamericana, Jorge Bellume.
3: Muchas gracias, buenos días. La temperatura en Riberalta, 24 grados, sol radiante, esta hora de la mañana. Y la población riberalteña ya muestra su cansancio y preocupación por el problema de la gasolina. Es decir, que todos los días las filas de las movilidades en los 6 surtidores que existen en esta ciudad son interminables, donde se originan una serie de problemas, entre ellas peleas entre las personas que hacen filas para cargar combustible. Las autoridades desde hace rato que vienen tratando de superar este problema, sin embargo, poco o nada se hace hasta el momento. La jornada de ayer las autoridades volvieron a tocar el tema y se ha determinado que a partir de ahora, a partir de esta jornada, la compra de gasolina será por número de carnet de identidad. Las autoridades policiales harán que esto se cumpla estrictamente, advirtieron. Pero pese a esta nueva medida, las filas aún continúan en esta ciudad, mientras que la reventa de gasolina y diésel sigue siendo un negocio muy lucrativo para las personas que se dedican a esta actividad que está prohibido. Y finalmente decirles que debido a los bloqueos que existen en varias zonas del país, en Riberalta cierran 4 empresas castañeras, dejando a muchas familias sin trabajo al momento. El dirigente Fabril Lamar Aro pidió al gobierno que de una vez ponga solución a los conflictos que se están dando en diferentes países, en diferentes zonas del país, y lo que traen realmente un perjuicio especialmente para esta región. Es el reporte de Panamericana Riberalta, Jorge Bellume.
2: Gracias, Jorge. Seguimos en la ronda de corresponsales. Vamos hasta Oruro. Alejandra Roque en la información. Buenos días.
4: Buenos días, ¿cómo están? Saludamos a toda la audiencia de Radio Panamericana y desde Oruro a esta hora de la mañana tenemos importante información y desde la unidad de oncología del Hospital General San Juan de Dios, lamentablemente, han informado sobre el deceso de un paciente con cáncer. Se trata de una mujer de 24 años quien padecía cáncer de ovario, que el pasado 8 de mayo debería dirigirse hasta la ciudad de La Paz para recibir el tratamiento correspondiente. Sin embargo, a causa de estos bloqueos, movilizaciones y conflictos en el país, no ha podido llevar adelante este viaje. Se encontraba internada bastante delicada en el hospital en la ciudad de Oruro y bueno, este pasado viernes ha perdido la vida. Es por ello también que el personal de salud ha hecho un llamado humanitario a todos los sectores movilizados para que puedan ceder el paso, porque se tienen 8 pacientes más con cáncer que estarían en riesgo y requieren de manera urgente el tratamiento, así que se está haciendo este llamado para que se pueda ceder el paso. Asimismo, se mencionó sobre el desabastecimiento ya y la escasez de medicamentos en diferentes centros hospitalarios. Por otro lado, cambiamos el rumbo de la información y una noticia que ha llamado bastante la atención, porque este pasado fin de semana la policía conjuntamente con la fiscalía han realizado la aprehensión de 3 sujetos quienes se dedicaban al robo y desmantelamiento de vehículos, pero lo que llama la atención es el modus operandi. Ellos trabajaban, o bueno, tenían una empresa de limpieza profunda. Y lo que ellos pedían a los propietarios era de que el vehículo sí o sí debía quedarse por el lapso de 3 días en el taller para que, bueno, se realizara esa limpieza profunda. Sin embargo, estos 3 días eran un tiempo suficiente para que ellos puedan instalar un sistema GPS, además realizar la copia de las llaves, clonar las llaves para que posteriormente estos vehículos sean robados, y a través del sistema GPS se hacía seguimiento de estos vehículos que eran autos de lujo de alta gama. Además, es un dato que también se ha brindado. Se ha recuperado 2 vehículos, uno por el mercado Yung, zona sur, y el otro por el mercado Cantuta, pero también se conoce que hay un tercer vehículo y que además todavía hay otros vehículos que ya estaban con el sistema GPS instalado y que se estaba haciendo seguimiento de los mismos. Esta pasada jornada se ha llevado la audiencia de medidas cautelares y la justicia ha determinado detención preventiva por el lapso de 4 meses. 2 de ellos lo cumplirán en el penal de San Pedro y uno de ellos ha sido beneficiado con detención domiciliaria. Y bueno, vamos a estar actualizando también esta información porque no se descarta que tal vez haya posiblemente hasta más implicados, o en todo caso se pueda recuperar más vehículos. Con esta información nos despedimos de este Oruro.
2: Alejandra, muchas gracias por la información que nos proporciona. En Panamericana Potosí, escuchamos a continuación a Freddy Peñaranda.
5: Buenos días, Bolivia. A más de 2 semanas de bloqueos efectuados en este departamento por comunarios campesinos y originarios afines al expresidente Evo Morales, se puede establecer en los centros de abasto de la Villa Imperial la escasez de alimentos de primera necesidad y el encarecimiento de los precios de productos que difícilmente se pueden encontrar para la canasta familiar. El alcalde municipal, William Cervantes Beltrán, afirmó que es el Estado, en consenso con las organizaciones sociales, que debe dar respuestas para resolver este conflicto que a más de 2 semanas en Potosí ya ocasiona escasez de alimentos, medicamentos, combustibles para el autotransporte y serios daños a la economía regional y nacional.
6: Creemos que la crisis en la cual estamos ahora todos los bolivianos está generando complicaciones, no solamente en el tema de lo que es los alimentos, sino también en la seguridad física y también en el tema de los centros de salud. Ya no existen medicamentos, nuestra farmacia también está limitando su capacidad de entrega de medicamentos. Todos estos elementos hacen de que necesitamos dar una respuesta, ¿no? Necesitamos que el Estado, de forma conjunta a través de las organizaciones y el Ejecutivo, puedan dar una respuesta a la solución de estos problemas que tenemos con relación a los bloqueos que hay en todo lo que es el territorio boliviano.
5: Por su parte, el secretario ejecutivo de la Central Obrera Departamental, Heriberto Chavarría, expresó que este miércoles en ampliado de trabajadores será definida una posición sobre los conflictos regionales y nacionales que, ante la falta de respuestas positivas del gobierno central, dijo el dirigente sindical, derivó en el pedido de renuncia del presidente Rodrigo Paz Pereira, con bloqueos de caminos carreteros en varios lugares de la geografía nacional.
7: Es de la coyuntura. Análisis de la coyuntura, porque si bien en Potosí no se ha asumido con profundidad una gran movilización, bueno, también por determinación de todas las organizaciones afiliadas, hoy, como hace rato habíamos indicado, de que hay que hacer asambleas y hay que hacer pensamiento, sentimiento desde las bases.
5: Ese, el informe desde Panamericana, Potosí, patrimonio natural y cultural de la humanidad.
2: Así llegamos al final de la ronda de corresponsales por hoy. Gracias por su sintonía, amigos. Quédense junto a la programación de Panamericana.

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1: Son las 9:18.

Generalmente estamos esperando las grandes oportunidades que la vida nos otorga para aprovecharlas. Pero mientras las esperamos, debemos vivir al máximo los momentos extraordinarios que se presentan cada día, como decir un te amo a quien tenemos cerca, brindar un consejo a nuestra hija adolescente, visitar al hermano que hace tiempo no vemos, o bien el privilegio de retribuir a nuestros padres por la confianza que nos dieron mientras crecíamos. No podemos dejar escapar los instantes valiosos que tenemos cada día para amar a nuestros hijos y equiparlos.

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Queridas amigas y amigos, ¿cómo están? Reciban un gran, gran saludo a toda la audiencia que nos está escuchando a través de Radio Mega Amazonía 90.7 y a través de Radio Fama 89.5 en toda la ciudad de Cochabamba. Para todos los oyentes en toda nuestra querida y amada Bolivia, hoy estamos en este segundo día de la semana, segundo día del mes de junio, cuando en todo el país marcan las 10:13. Miércoles 2 de junio, 33 días de estos bloqueos en todo el país. Es tremendo, ¿no?, lo que estamos viviendo a través de esta movilización que realmente perjudica a todos los bolivianos, a todos quienes estamos tratando de sobresalir de una u otra manera en esta en estos días. Ayer el presidente se ha pronunciado, nada convencido en lo que ha significado esta su expresión de poder ver si se va a tomar alguna acción. Están esperando el desgaste total de estas movilizaciones, tal cual ocurrió en el norte de la ciudad de La Paz, en el norte paceño, donde Guanay, Mapiri y otros municipios más y autoridades, quienes estuvieron con también diferentes organizaciones mineros, decidieron ya no seguir aguantando este asfixio que se está dando al norte paceño. Si bien estos bloqueos en otros lugares de Bolivia tienen mayor contundencia y esta vez se está concentrando en el departamento de Cochabamba, no así también en otros departamentos. Santa Cruz ya levantó en las horas de la mañana el bloqueo en San Julián tras esta intervención de las autoridades, pero intervención en el sentido pacífico. Sí, porque se ha llegado a un gran acuerdo y nos parece muy importante todo esto que se está viviendo, ¿no? Nos parece muy importante, pero ni la Central Obrera Boliviana da anuncios, ni el gobierno. Ambos están totalmente encaprichados, uno con el no querer negociar. El único objetivo es derrocar al presidente Rodrigo Paz. Mientras que Rodrigo Paz, el único objetivo es desgastar y también convocando a las mesas de diálogo, en la cual no están asistiendo, no asisten ni Tupac Katari ni la Central Obrera Boliviana, pese a que han dicho que iba a haber un cordón humanitario para que puedan pasar los choferes. No, solamente dijeron combustible, medicamentos y oxígeno y tal vez alimentos, ¿no? Bueno, mientras que esta orden de libertad de Mario Argollo aún está en peligro, su abogado de la Central Obrera Boliviana está pues atento, ¿no?, a qué es lo que va a pasar con esta autoridad, si es que se le va a juzgar o no, se lo va a apresar o no. Mientras Mario Argollo permanece en el silencio, nada hace la postura de esta autoridad hacia los diferentes movilizados que tienen en todo el país. Pero bueno, de esta manera nosotros comenzamos nuestra programación, 33 días de este bloqueo, de esta preocupación, las caras largas de toda la ciudadanía que se les ve en todo el país. Es muy preocupante lo que estamos viviendo, pero hay que darle un poquito más de alegría, energía positiva, no hay que preocuparse. Por eso le decimos, ¡buenos días, Bolivia! Estamos transmitiendo a través también del TikTok. Un saludo cordial para todos los visitantes en nuestra querida mañana, el Expreso de la Mañana, que están con nosotros. Un abrazo enorme, de verdad, ¿no? Estamos transmitiendo en vivo y en directo, de verdad, muchas gracias. Y bueno, queremos agradecerles a todos los queridos amigos que también están escuchándonos en nuestra bella Amazonía boliviana. Rurrenabaque, Reyes, Santa Rosa, gracias, señoras y señores.
a nuestros queridos amigos también en el departamento de Cochabamba, Quillacollo, Vinto, Sacaba. Como siempre, un agradecimiento enorme. Gracias. Vamos a comenzar con buena música el día de hoy. Sí, vamos a comenzar con buena música y me encanta porque tenemos canciones muy especiales que vamos a ir desglosando en el transcurso de toda esta mañana. No solamente noticia es acá en la radio, sino también el entretenimiento y la música que queremos compartir con todos y cada uno de ustedes. ¡Buena música!

Sin duda alguna, esta canción es la más nueva de esta agrupación argentina. Estoy hablando de Emanero, que bueno, nos decía siempre te amaré acá en El Expreso con buena energía. Nosotros queremos enviarles, decirles a todos que nos están escuchando, poder participar a través de la línea telefónica que es el 618-10-010, transmitiendo en vivo y en directo. Bueno, y por supuesto, ¿no? Enviar saludos enormes a todos nuestros amigos que están en la sintonía, como por ejemplo...

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Bien, y seguimos con más en nuestro Expreso. Recordarles que a las 11 en punto tenemos ya el espacio publicitario, tanto en la ciudad de Cochabamba como también en el departamento del Beni. Así que estemos atentos a nuestro mercado que tenemos en nuestras radios. Bueno, y hablando de mercados, el mercado interno en los diferentes departamentos como Santa Cruz, por ejemplo, han tenido que salir a una situación extrema, les cuento. ¿Extrema en qué sentido? Porque ya es insostenible todo lo que estamos viviendo. Y bueno, lo que estamos teniendo es algo que los mismos productores, en este caso de lácteos, queso, están optando por vender por mayor y también por menor, pero a precios que no les deje sin recursos. Esto está ocurriendo en la ciudad de Santa Cruz, Cochabamba también. Otros ya se han manifestado y están muy preocupados, muy, muy preocupados. El queso, que en algunos departamentos está superando los 60, 65 bolivianos, en la ciudad de Santa Cruz están vendiendo el famoso queso chaqueño, que se le conoce, hasta en 36, 37 bolivianos. Y bueno, lo mismo ocurre en la ciudad de Cochabamba, ¿no? En diferentes plazas han salido algunos señores, señoras, productores a vender el famoso quesillo, el queso también, que bueno, están vendiendo a precios muy económicos para no entrar en pérdida o en quiebra total.

Nuestra querida amiga Leonor, que está en la sintonía a través del TikTok también, muchas gracias. Canciones especiales que vamos a ir escuchando y bueno, nos alegra de verdad el que se vayan sumando en nuestra bella Amazonía también. Y por si acaso, de 10 de la mañana hasta las 12:30 tenemos el espacio de los megavisos gratis, o sea, usted puede vender, comprar, alquilar, rentar, lo que usted quiera, totalmente gratis, que es algo muy importante y una buena opción que le estamos dando a toda la ciudadanía, tanto en la ciudad de Cochabamba, como también en el Beni y norte de La Paz, ¿no? Eso es lo más importante, que nos demos una manito, y hacerlo gratis, obviamente que es muy favorable.

Vamos a recordarles que pueden participar a través de nuestra línea telefónica vía WhatsApp 618-10010 y también el 729-8181-7 que está totalmente a su entera disposición. Saludos enormes, gracias a nuestros grandes amigos que siempre están pegaditos disfrutando la programación de la buena música. Vamos a tener clásicos también, algunas baladas latinas románticas del ayer, así que seamos todos unidos en esta media mañana que nos resta, todos encaminados rumbo ¿a dónde? Al mediodía.

Bueno, la música de Los Charros nos enamora, nos trae grandes recuerdos. La música tropical de esa generación, obviamente, ha marcado una buena energía positiva para todos quienes se alegran pues con Los Charros, ¿no? Una de las canciones que me encanta también como esta.

Bueno, y en estos días que estamos pasando momentos muy, muy tristes, bueno, estamos también tratando de celebrar algún cumpleañero que tenemos en esta semana. Como ayer ya les hemos deseado muchas felicidades y que la pasen muy bien, si hoy 2 de junio es su aniversario, bueno, felicidades.

0: Mandar saludos hasta Sao Paulo, Brasil, a nuestro querido amigo Félix Gualico, que está en la sintonía. En el TikTok estamos como Mega RTV, así que puede encontrarnos, ahí estamos en vivo y en directo. Vamos a continuar con más y quiero recordarles que usted puede participar a través de la línea 618-10-010, que está completamente habilitada, ya lo sabe.
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0: Vamos a revisar las noticias, qué es lo que está pasando a esta hora de la mañana. Y bueno, hay diferentes, ¿qué le digo, no? Preocupaciones, como por ejemplo, esta mañana se estuvo realizando largas filas desde las 3, 4 de la mañana en la ciudad de La Paz para poder adquirir un pollo, nada más, un pollo por persona. ¿A cuánto? A 35 bolivianos el kilo. Estaríamos hablando de un pollo que le iba a costar más o menos entre 70, 80, hasta 90 bolivianos. Es una gran preocupación, la gente que está pues esperando tener alguna respuesta ya se ve imposibilitada de poder hacer algo para poder llevar algo al sustento de la casa. La gente humilde, la gente pobre, la gente de la ciudad, todos están sufriendo. Cochabamba también ya se ha vuelto, está totalmente aislada del occidente del país, del oriente del país. ¿Sabe cuántos puntos de bloqueo hasta el momento? 95 puntos de bloqueo que mantienen este conflicto en todo nuestro país. Cochabamba concentra ahora la mayor cantidad de cortes de vía. Esto según la ABC, que se ha pronunciado y bueno, ha indicado, ¿no? Cochabamba que está con mayor intransitabilidad en nuestro país. Vamos a revisar qué es lo que está pasando. A ver, ya a 33 días de estas movilizaciones, de estos bloqueos que tenemos en toda Bolivia, estas protestas sociales en nuestro país ya suman 95 los puntos de bloqueo que se han masificado en este día martes, superando los 95. No se tiene una cifra exacta, pero superan los 95. Antes, la semana pasada no llegaba ni a 50, ahora imagínense ya los departamentos que están siendo afectados. En 7 son los departamentos que se están desabasteciendo de alimentos, combustible y también medicamentos. Esta cadena productiva está haciendo perder millonarias pérdidas económicas a todos los sectores productivos, tanto del occidente como del oriente. De acuerdo con los datos del mapa de transitabilidad de la Administradora Boliviana de Carreteras, la ABC, son 7 los departamentos donde hay bloqueos, bueno, por estos temas, ¿no? De estos conflictos que ya conocemos. Hoy martes, nuevamente, Cochabamba tiene el mayor número de bloqueos con 32 puntos, mientras que la ciudad de La Paz presenta 19 rutas carreteras intransitables o puntos de bloqueo. Potosí tiene 13, Oruro 12, Chuquisaca 10, Santa Cruz 2 y Pando, que bueno, se suma con otros 2 puntos de bloqueos. Esta situación mantiene una alerta en diferentes hospitales, los diferentes comerciantes, productores y también diversos sectores económicos que ya están totalmente cansados, esperando como una especie de pesadilla. Se levanta uno en la mañana, hoy día se va a solucionar. Al día siguiente se levanta, hoy día se va a solucionar. Es lo más preocupante que se tiene, es lo más preocupante. Y bueno, es lo que está pasando en nuestra Bolivia. Y bueno, también hoy, por ejemplo, por horas de la tarde se va a tener declarar como el Departamento de La Paz emergencia sanitaria. Van a declarar el día de hoy, debido a que ya no puede hacer nada. Van a declarar o van a utilizar recursos justamente con esta declaratoria para poder adquirir el oxígeno, y otros insumos más para los diferentes sectores, o en este caso hospitales que demandan la intervención. Había mucha queja, ¿no? Porque ni el gobernador ni el alcalde de La Paz se pronunciaban, estaban totalmente perdidos durante estos días. Ya como en Cochabamba también de la misma manera, ¿no? El gobernador Loza, perdido también en otro tema, no sabe dónde está, porque sabe, ¿no?, que su gente está bloqueando en la ciudad de Cochabamba, se le ha pedido que intervenga, por favor. Dice, no, sí, estamos de acuerdo para poder intervenir, pero díganos dónde vamos a ir. Está en otro planeta, ¿no? Terrible. Pero bueno, son situaciones que estamos viendo cuando en todo el país son las 10 de la mañana con 38 minutos.

0: Vamos a escuchar algo de nuestra música nacional. También es partícipe. Como todos los ritmos tenemos para poder brindarles a todos y cada uno de ustedes, acá en El Expreso tenemos la música nacional junto a Chilajato. Ahora sí.
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0: La música junto a Chila Hatuns, Déjame, uno de los éxitos que también nos están solicitando acá en el Expreso de la Mañana.
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0: Bueno, en cuanto a el tema climatológico, estos días ha ido un poquito mejorando a comparación de la semana pasada, tanto en la Amazonía boliviana como en la ciudad de Cochabamba, porque hemos tenido días muy fríos la semana pasada, ¿no es cierto? Hemos bajado terriblemente en temperaturas, pero se mantiene por horas de la madrugada. Tiene que tomarlo muy en cuenta esto, tratar de abrigarse, porque los que más están propensos a enfermarse son los más pequeños de casa, los niños, niñas, y bueno, también es por una parte una obligación que asistan a las labores educativas, ¿no? Aunque un poco resfriado tienen que ir, pero lo obligatorio es, por favor, querido padre, madre que esté escuchando, llevarle con su barbijo, mandarle o enviarle al colegio con su barbijo. Esto no es para que se contagie, es para que no contagie a los demás compañeritos, ¿no? Hay que tener ya este tema de la educación sanitaria, más que todo, de no contagiarse. Antes nomás, ¿no? En nuestros tiempos uno iba al colegio, estaba con resfrío, le valía, y era todo una contagiadera terrible, ¿no? Bueno, voy a reiterarles nuevamente. Nuestra línea telefónica 618-10010. Desde donde se encuentre, usted puede participar. 618-10010, completamente habilitada. Para nuestra querida amiga, la licenciada Sandra, también, que nos está escuchando. Abrazos gigantes para ella, para su señora madre también en la ciudad de Cochabamba, ¿no? Ya habrá conseguido la casita, licenciada, y me avisa. Para nuestra querida amiga, la señora Lina, también en Charques del Norte, para su señor esposo ahí, don Johnny, un gran abrazo, gracias.

Bueno, y estamos tratando, este es nuestro primer live que estamos haciendo a través del TikTok y nos gustaría también que nos dé su opinión, qué tal está acá en nuestra cueva, dice, ¿no? Bueno, un abrazo gigante, de verdad. Vamos con más música. Nos vamos acercando a las 11 de la mañana. ¿Cuántos minutos nos separan? A ver si me dice por acá. 15 minutos y van a ser las 11 en toda Bolivia. Estamos con mucha energía para toda la audiencia en todo el país. Más adelante tengo entrevistas importantes, así que esté atento, por favor.

0: Bien, vamos a continuar con más. Gracias. Son exactamente las 10:50 en todo el país, 10:50 en toda Bolivia. Vamos a conversar con un analista político justamente desde la sede de gobierno para que podamos entender un poco de esta situación que estamos atravesando. Vamos a hablar con el abogado constitucionalista doctor Julio Choque, quien muy gentilmente pues nos está atendiendo y bueno, nos va a dar una perspectiva de la situación que estamos viviendo. Doctor, ¿cómo está? Muy buenos días, le escucha toda Bolivia. Muchas gracias por atendernos y sea bienvenido.
1: Muy buenos días, como siempre para mí un gran placer, un gran honor estar en radio y bueno, siempre dispuesto a colaborar en todo lo que necesiten.
0: Doctor, la situación que está atravesando nuestro país es muy lamentable. Estamos cumpliendo prácticamente 33 días de este agobio, de estos bloqueos en todo el país. Ni siquiera la Central Obrera Boliviana se tiene una postura de una salida humanitaria, un corredor humanitario. Tampoco por parte del gobierno dan pronunciamiento claro sobre lo que está pasando. ¿Cuál es la perspectiva que tenemos como usted, analista político, doctor?
1: Bueno, para poder entender un poco cómo es la situación y el momento que nos está tocando atravesar, tenemos que ver primero que el gobierno no ha tomado ninguna acción, ya sea de fuerza o ya sea de diálogo, porque no tiene las condiciones para hacerlo. No tiene una condición de diálogo porque lamentablemente la estructura política del gobierno actual es una estructura demasiado frágil, que no tiene contacto con estos sectores y a las cuales no tiene ninguna legitimidad. Y no ha podido tomar ninguna medida, ninguna acción de fuerza porque logísticamente no se encuentra preparada. Se ha desnudado los últimos meses y más aún con el último hecho denunciado a través de un medio de comunicación con la millonaria transferencia que se ha hecho de recursos del Ministerio de Finanzas Públicas al Ministerio de Gobierno, donde está más de 60 millones de bolivianos para la compra de elementos justamente para la disuasión. Eso implica de que realmente no tenía los recursos, los medios para hacer frente, y lo que está haciendo en este momento es gestionar. Por cómo se van dibujando las situaciones, yo considero que es inminente en los próximos días o en los días siguientes la emisión de un estado de excepción. No le queda otro camino porque los sectores movilizados, pese ante la interlocución y pese incluso a que se levantó la orden de aprehensión contra el dirigente de la Central Obrera Argollo y el dirigente de los campesinos de la CESUCB, pese a eso, al ampliado extraordinario que se llevó adelante el día domingo en la ciudad de La Paz, donde los sectores, las bases han sido muy contundentes con la dirigencia, que uno puede asimilarle que la dirigencia estaba con intenciones de lograr disuadir y llevar a una mesa de diálogo, ha sido totalmente desbasado. Solo escuchen las declaraciones que hace Jaime Solares, taciturno y cabizbajo. Prácticamente lamenta que las bases han decidido ratificarse en una posición fuerte y irrenunciable de pedir la renuncia de Rodrigo Paz, ¿no? Entonces es una posición ya innegociable en este momento. Y a Rodrigo Paz lo único que le queda es tomar acciones, porque si no toma acciones en este momento, los sectores que en este momento lo están apoyando van a ser los que a la siguiente semana o los próximos días van a comenzar a pedir su renuncia por la inacción que se ve. Entonces, por eso yo a Rodrigo Paz únicamente le queda el dictar un estado de excepción, y por todo cómo se está viendo la situación, todo va encaminado a eso, ¿no? Lo hará los próximos días. Y ahí vamos a entrar al punto más crítico de este conflicto. Y cómo resulte ese estado de excepción va a ser cómo se va a dibujar por lo menos la gestión de Rodrigo Paz los próximos años que le quedan. Haciendo un poco de parangón, un poco de paralelismo histórico, este movimiento, esta resistencia que se da, me recuerda mucho a la marcha por la vida que se dio en la década de los 80 cuando se lanzó el decreto 21060, ¿no? Allí era una marcha multitudinaria, ahora es un bloqueo multitudinario que está sometiendo a gran parte del país, ¿no? ¿Y qué fue el resultado? La marcha fracasó, se impuso el decreto 21060 y tuvimos 20 años de neoliberalismo. En este momento tenemos este bloqueo que se ha instalado en todo el territorio o en gran parte del territorio. Creo que Tarija y Beni son los únicos departamentos en este momento que no tienen bloqueos. ¿Y qué va a pasar? Si este bloqueo triunfa, obviamente será la defenestración de Rodrigo Paz y su gobierno y todo el modelo económico que intenta implantar, pero si logra imponerse, va a pasar lo mismo que pasó con la marcha por la vida, ¿no? Se va a imponer el régimen económico de Rodrigo Paz, porque los sectores hoy movilizados van a quedar muy débiles. Bueno, yo pienso que nos estamos jugando, aunque no lo parezca, y cómo ha sido dando las cosas, por el devenir de los próximos 20 años del país en estas próximas semanas.
0: Doctor, en cuanto se refiere a esta solicitud, no solamente de un sector, sino es prácticamente las ciudades capitales, la gente que no ha votado por Rodrigo Paz ahora lo está pidiendo que declare estado de excepción. La gente que ha votado por Rodrigo Paz, que son las diferentes sectores, tanto en el occidente, que ha visitado él personalmente durante su campaña, tal vez es un acto de rabia de estos sectores movilizados, porque el número de cantidad que tienen de los puntos de bloqueo hace pensar mucho, ¿no? Primeramente se decía, es un acto político que quiere otra vez el retorno de Evo Morales y demás, pero tantos puntos de bloqueo, ya la gente parece que ha sentido una ofensa por todos estos actos que ha cometido Rodrigo Paz. Hablemos de el tema de la subvención, hablemos de la gasolina basura, hablemos de las limitaciones que le puso al vicepresidente Edman Lara, cambiar ministros, presidentes de YPFB, casos de corrupción, narcomaletas, etcétera, etcétera. La gente se ha cansado y realmente pide un cambio, y Rodrigo Paz no da una postura de poder cambiar esto, doctor.
1: Si nosotros leemos el mensaje de las últimas elecciones nacionales, donde ha salido vencedor en segunda vuelta Rodrigo Paz, el mensaje ha sido claro. Bolivia tampoco quiere la implantación de un sistema o de una economía neoliberal, pero también ya estaba cansada de todo lo que ha significado los 20 años del movimiento al socialismo y el manejo económico del país en el último tramo de su gestión. Por eso mismo, los candidatos que en encuestas se encontraban con la preferencia, que eran Tuto Quiroga y Samuel Doria Medina, dieron la sorpresa. La gente se decantó por la tercera opción, una opción que no era, que se presentaba como de centro derecha. Él mismo se identificaba así, pero ya vimos que cuando se ha asumido el poder, y eso es una cosa que ya lo ha dicho todo el mundo, ha dado un viraje totalmente de 180 grados a la posición que había manifestado, y se ha decantado por las políticas que el pueblo boliviano no quiere, que las empresas nacionales se privaticen, el pueblo boliviano no quiere que la DEA vuelva, aunque la DEA haya vuelto, el pueblo boliviano no quiere que el Estado tenga una participación tan reducida en la economía, ¿no? Eso es un tema de debate muy profundo, porque también no podemos seguir manteniendo el actual modelo económico que ha imperado en el país, pero tal vez el debate es eso, debatir, hablarlo. Ajá. No decir, no voy a hacer esto, y llegado el momento me ponen en el poder y es lo primero que hago, ¿no? Y eso es a lo que la gente le ha indignado, sumado a todo, la gasolina, basura, la falta de credibilidad que tiene el presidente. Si es una persona, si alguna vez lo ha calificado tanto Evo Morales o a Luis Arce Catacora de mitómanos, yo pienso que Rodrigo Paz realmente en un solo día tiene contradicciones, declaraciones contradictorias. Yo recuerdo cuando él anuncia en Sucre la rebaja de sueldo del 50% de él y sus ministros, y en la tarde el ministro Espinosa sale diciendo no va a ser una rebaja voluntaria, obviamente, porque el bajar el 50% del sueldo al presidente implica bajar el 50% de sueldo a toda la administración pública, porque claro, el sueldo del presidente es el referente para el sueldo de los funcionarios públicos, tanto de nivel central como niveles descentralizados y autonómicos, ¿no? Entonces, ese tipo de declaraciones que hace, que realiza, realmente están dándole seriedad como gobierno, y lo hacen cada vez más dibujar como un gobierno de papel, y la gente, yo lo he visto así, y me parece que es lo que veo con tristeza, que por la forma como se están desencadenando las situaciones, se está buscando la salida por el desastre, ¿no? Lo que va a llegar aquí, y eso es a lo que se está yendo. Todos los signos y señales que dan eso, que el gobierno va a apostar por una represión fuerte, violenta y contundente. Incluso se está hablando, ¿no?, de que para mí es lo más peligroso y lo más antisoberano que puede existir, que se haga intervención a través del escudo de las Américas, a través de fuerzas extranjeras. Aquí gente que en su momento se rasgaba las vestiduras por decir que encontraban venezolanos o cubanos en el gobierno de Evo Morales, ahora están pidiendo que norteamericanos vengan a salvarlos. Entonces esto es una total falta de lógica, ¿no? Y esas situaciones que no podemos tolerar, porque van a generar heridas, van a generar resentimientos que van a tomar muchas generaciones, mucho tiempo en sanar en el país.
0: Ahora, hay una propuesta por un revocatorio anticipado por parte de un diputado. ¿Esto se podría dar constitucionalmente hablando? ¿Se podría acelerar en el transcurso de estos próximos meses si fuese la salida?
1: En derecho constitucional y legalmente no. La ley y la constitución establece un plazo y una forma para que se adelante un revocatorio, pero también aquí vemos lo que nosotros hemos dicho, que Bolivia, un país en su infinita experiencia política, siempre ha logrado a estos conflictos que a veces parecen sin salida, lograr salir políticamente. Si se va a optar por esa posición, que para mí es una posición muy adecuada, muy, como decimos, muy democrática, porque al final la democracia no es simplemente un documento sellado, oleado y sacramentado, no, la democracia verdadera es aquella que se manifiesta a través de la voluntad del pueblo. Viabilizar un referéndum revocatorio para salir de manera pacífica de esta crisis para mí sería lo mejor. Aquí también hay que ver una cosa, o sea, y eso también lo digo con mucha responsabilidad, en el entendido que yo auguro que no va a finalizar su gobierno Rodrigo Paz. Si logra imponer un estado de sitio y a través del estado de sitio aplacar las movilizaciones, un estado de sitio no puede ser eterno. Pasado el plazo y otra vez van a empezar, incluso con más fuerza, con más virulencia, cualquier reclamo social. Y a los 2 años las condiciones van a estar dadas para un revocatorio. O ya sea por las buenas o ya sea por las malas, Rodrigo Paz va a salir del gobierno. Ya sea por un revocatorio o ya sea por la fuerza del pueblo movilizado, lo van a sacar.
0: En este caso, sí, Rodrigo Paz, a lo que se ve, ¿no? A lo que se pregunta a un ciudadano, lo que tiene miedo Rodrigo Paz en este momento es sacar a las fuerzas del orden, militares, policiales, reprimir a los bloqueadores, que haya muertos. Es ahí la preocupación que tiene él, donde si esto ocurriese, podría levantarse mucho más, caldearse más los ánimos de más ciudadanía, y ahí recién pedir lo como ha pasado en el 2003 con Gonzalo Sánchez de Lozada. ¿A eso teme Rodrigo Paz, doctor?
1: Yo pienso que sí, yo pienso que es uno de sus temores, pero aquí tenemos que ver una cosa. Rodrigo Paz, su gobierno es un gobierno demasiado débil. ¿Por qué? Porque hasta entre los simpatizantes, yo le pongo en el caso aquí en Santa Cruz, ¿no? En Santa Cruz, que ha sido que Santa Cruz ha sido muy reaccionario a todo lo que es el gobierno de Evo Morales, de Luis Arce Catacora. Han hecho medidas similares, paros cívicos muy duros, muy contundentes en su momento, pero mucha de la gente que ahorita, que es gente que no ha votado por Rodrigo Paz, pero que está apoyando, dice, incluso el mismo Estelo Cochamaninis lo dice textualmente, no estamos apoyando un gobierno, estamos apoyando la democracia, ¿no? Sí. Entonces no es un apoyo, y es más, existe descontento, incluso, ¿por qué? Porque hasta esta gente que en su momento ha salido a bloquear en un paro cívico para pedir que caiga el gobierno, o que esté en contra del socialismo, de no toda la batalla ideológica, se ha visto afectada por la gasolina basura, se está viendo afectada por alguna de las políticas que está tomando Rodrigo Paz. Entonces, está comenzando a mermar el mismo, no digamos capital político, pero el mismo capital que en su momento podía haberse capitalizado, o al que tal vez buscaba agradar con su vuelque, con su cambio de dirección ideológica, ni bien asumido el poder. ¿Por qué? Porque la misma población ha sido afectada. Entonces, y a eso súmele que ya estamos muchos meses de bloqueo, las incongruencias, entonces está perdiendo también apoyo y el apoyo que se está dando muy a regañadientes, porque el temor principal que tienen los sectores más conservadores en el Oriente y tal vez en todo Bolivia es que la caída de Rodrigo Paz implique tal vez la vuelta del movimiento al socialismo o la izquierda al poder, que no necesariamente puede pasar así, ¿no? Eso que no implica que, y tal vez eso se está viendo, y por eso no es menos cierto como vemos, por ejemplo, la conferencia de prensa de Tuto Quiroga, donde está indicando de que él no le auguraba otra situación diferente al gobierno de Rodrigo Paz, porque nunca lo había visto con la capacidad de gobernar, o al mismo Samuel Doria Medina, que está saliendo muy muy fuerte a los medios de comunicación a ser muy crítico del gobierno del que él es parte, ¿no? Que nadie niega que Doria Medina es parte, claro, del gobierno de Rodrigo Paz, tiene a su vicepresidente de ministro, vicepresidente de facto, Lupo, y a su ministro de Economía también manejando gran parte del gabinete, ¿no? Y el pasado ministro, Doria Medina, es el nace de las filas del MIR, y mucha gente que está ahorita acompañando a Rodrigo Paz es gente del viejo mirismo que ha sido prácticamente rescatada de la tumba política para volver a asumir cargos de poder, ¿no?
0: Exactamente, hay hasta ministros que han sido de Gonzalo Sánchez de Lozada, de esa época, se imagina, es increíble, como si no hubiese capacidad, profesionales nuevos con visión de futuro, y traen a esta gente. Eso es lo que le da rabia a la gente, me imagino, a la ciudadanía.
1: Sí.
0: ¿No? Doctor, entonces, adelante, le escuchamos.
1: Entonces la tiene muy difícil Rodrigo Pascu, porque le digo, si no toma la decisión y lo vuelvo a decir, si implanta un estado de sitio y no puede sostenerlo, a Rodrigo Paz solo le queda renunciar. Es la única alternativa. Si saca las Fuerzas Armadas, saca la policía a un estado de excepción y no logra sostenerlo, no logra mantenerlo, lo único que le queda es la renuncia.
0: Bueno, no hay días que esperemos que se mejore esto. Son semanas y semanas, son horas que uno está pendiente de las noticias, pero nada mejora. Estamos en la misma situación que vemos que se agrava mucho más y no se está pensando en hacer absolutamente nada. El gobierno no dice nada. Le escuché ayer decir que decía Dios quiera que se solucione, como si Dios colocaría su manto divino para que esto se solucionase, pero no se ve algún acercamiento por ninguna figura. Doctor, quiero agradecerle, como siempre, por guiarnos, por darnos este mensaje también a la ciudadanía y orientar sobre el tema político y también el tema analítico de parte de su perspectiva, usted como analista político, doctor.
1: No, yo soy el agradecido y bueno, siempre quedo a sus órdenes.
0: Muchas gracias, muy buenos días. Bien, ahí estuvimos conversando con el doctor Julio Choque, quien es analista político desde la sede de gobierno, sobre esta situación que estamos viviendo todos los bolivianos. Nos vamos a la tanda publicitaria después de esta canción, cuando en todo el país marcan las 11:08, 11:08, éxitos latinos románticos les había prometido, obviamente acá en El Expreso tenemos buena música rumbo al mediodía.

0: pronto regresamos con más, más de La que se pega. 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

Amigas, amigos, son las 11:25 en toda Bolivia, 11:25. Seguimos nosotros compartiendo con más acá en el Expreso de la Mañana. Y bueno, quiero enviarles saludos cordiales a las diferentes comunidades en toda nuestra Amazonía boliviana que están escuchando la radio. Muchas gracias en diferentes comunidades. Y tengo acá los nombres por si acaso. A ver, me están escuchando. ¿Dónde está por acá? A ver, un saludo gigante para las comunidades de, obviamente, ¿no? Pilón Lajas en el río Beni, también para Kikibei. También saludar muy cordialmente a todos nuestros grandes oyentes, a las diferentes comunidades de Carmen Florida, Real Beni, La Embocada, también Asunción del Kikibei, nos están escuchando en el río Beni, también el Gredal, Bizal, Corte, San Luis Grande, San Luis Chico también, el Charque también nos están escuchando en San Bernardo, también en Aguas Claras, muchas gracias, Río Kikibei nos están escuchando, también un gran abrazo y gigantesco saludo para todos los que nos escuchan en todas las comunidades. Es terrible lo que me están informando. 100 bolivianos llega a costar. Se imagina un bimbo de 2 litros, una botella de 2 litros de gasolina en las comunidades. ¿Se imagina esto? Esto ya está llegando, ¿no?, a un límite que de verdad ya a uno le da impotencia, no saber qué hacer, no saber qué hacer. Lo peor no es eso, sino también es la convocatoria que les dan a estas diferentes comunidades, perdón, a estos diferentes sectores movilizados, que dicen que ya no nos manden invitación, ya no queremos invitación del parte del gobierno, ya no queremos, no necesitamos. Así lo han manifestado estos dirigentes de este sector, indicando, no queremos más invitaciones del gobierno, porque de frente nos han estado mintiendo, nos han engañado, nos han robado, dice, de una vez que salga durante esta,

0: pronunciamiento que han realizado en un punto de bloqueo instalado, esto en la carretera entre Potosí y Villazón, a la altura del municipio de Cotagaita. Es esta movilización y este pronunciamiento que, bueno, quiero hacerles escuchar lo que dicen estos dirigentes.
1: Bien, compañeros, el distrito 6, el punto del bloqueo de aquí de Tubusla. Saludamos a los hermanos de La Paz, de Cochabamba, quienes están en bloqueo. Fuerza, compañeros. De apoyo estamos aquí nosotros. Desde esta mañana nos sumamos al bloqueo porque no queremos más ya sus invitaciones del gobierno, porque el gobierno de frente nos ha estafado, de frente nos ha engañado, de frente nos ha robado la plata de los narcomaletas, narcoavión, de la plata que ha quemado en el alto. Nos ha engañado este presidente, no sirve. Por algo estamos aquí nosotros en punto de bloqueo. También a los, el gobierno dice ayuda humanitaria. Cuando ha salido en ayuda humanitaria, han matado a nuestro hermano, un joven. Entonces eso nos duele a nosotros. Ahora otro pronunciamiento quiero poner al gobierno para que sepa. Los hijos de los campesinos están mayoría en los cuarteles. De los hijos no están, compran su libreta. Entonces nosotros queremos, ya lo decimos a nuestros hijos, si por ahí sacan a nuestros hijos a matar a nosotros, a masacrar, entonces nosotros le decimos que que se motinen, que hagan motín militar a ver si le va a gustar al gobierno. Eso nos duele mucho. Entonces, desde aquí nosotros estamos firmes. Van a llegar todavía ahora, primer grupo nomás todavía estamos, van a llegar unos 500 del bloque norte. Entonces, eso esperamos. También decimos a nuestros compañeros.
0: Bien, ahí estaba un pronunciamiento por parte de este sector, ¿no? Lo más dudoso es que tienen un discurso que parece como si fuese grabado o les transmitirían en unas palabras. Ya están colocando narcoavión, no sé a qué se refiere a ese tema, ¿no? El tema de las maletas ya es otra cosa, pero narcoavión, ¿de dónde están sacando? Eso es la duda, ¿no? Y está convocando a masificar, a amotinarse a los mismos conscriptos, a los soldaditos en los diferentes cuarteles. Esto ya sale del extremo. Es algo que tenemos que reflexionar también. No es simplemente escuchar a los dirigentes que les metan cabeza como si pudiesen analizar independientemente de lo que están hablando. Agarran un discurso y se lo graban de memoria y lo pasan a las bases de la misma manera. Sabemos de que hay un rechazo, un repudio a todas las mentiras que hizo este gobierno a los sectores sociales y demás, las promesas que les habría hecho, no tomado en cuenta. Pero otra cosa es de que también tiene 6 meses, ¿no? 6 meses de gobierno, las cosas sabemos que ha hecho mal, es como decir, ellos mismos se han fregado, ¿no? Pero no por eso vamos a pagar todos, ¿no? Un interesante titular acá estoy dando lectura de Rodillas, dice, por los bloqueos, sector turismo. Está cuestionando al gobierno y también el dialoguismo, dice, y que pide actuar de una vez. ya son infinidades, miles quienes de sectores que están pidiendo que ya se intervenga de una vez también a este diferente sector, a estos bloqueadores, ¿no? Pero bueno, es una preocupación que se tiene. A ver, el presidente de la Cámara Boliviana de Turismo, Cabo Tours, así se llama, el señor Luis Ampuero, justamente ha afirmado de que este sector está de rodillas ante esta crisis por los diferentes bloqueos, lo cual ha cuestionado más que todo al gobierno nacional, siga hablando de diálogo, siga hablando todos los malditos días de diálogo con los movilizados que buscan destruir la democracia de nuestro país, mientras la población está sufriendo todos estos, tanto por un lado que no dialogan, tanto por el otro que dice que dialogan, pero bueno, toda la población estamos sufriendo, señor presidente, todos los diferentes sectores están siendo perjudicados y lo único que habla el gobierno es diálogo y diálogo y diálogo. La pregunta es, ¿hasta cuándo? ¿Hasta qué momento todos vamos a aguantar esta palabra? ¿Hasta cuándo? Es lo que están preguntando. ¿Hasta que estemos todos muertos? Es hasta que llegue un límite, o sea, tal vez de una sola vez o de una pena, dijo Ampuero en un contacto telefónico con un medio de comunicación nacional. Es lamentable esta situación que se está viviendo en nuestro país y la verdad tenemos que tomar en cuenta la situación y pedir más que todo de que se dé solución. Ahora, la otra pregunta es, ¿qué ha pasado con don Fosforín, el señor Mario Argollo? Ya no aparece en ningún lado, ¿no?

Nos están informando de que en la Amazonía, en el municipio de Rurrenabá, que es increíble el tema del combustible, es una fila interminable todos los días, todo un lío. Las filas de poder cargar gente con sus bidones innumerables, obvio, por este tema. Ah, terrible, de verdad, terrible lo que estamos viendo, ¿no? Llegó gasolina al surtidor Cruce de Oro y bueno, las largas filas que tienen justamente este sector y los revendedores que aprovechan de utilizar a cualquier forma sus modos de poder comprar gasolina, ¿no? Llevan pues a gente, les pagan, no sé cuánto le pagarán, 5 pesos, 10 pesos, pero les llevan, van a comprar gasolina y utilizan a personas de la tercera edad, también ya se ha visto esto, personas de la tercera edad que van y compran y después están vendiendo a cuánto, 40, 50, 60, 70, hemos visto que ha llegado hasta 80 y en las comunidades hasta 100 bolivianos, increíble.

Vamos con nuestros artistas bolivianos, nuestros artistas que nos encantan, cautivan con la composición, recopilación a un estilo único. Pero por favor, pues no, hay que alegrarse porque estamos en el segundo día, no todo es simplemente tristeza, sino también hay que saber mandar energía a nuestra alma, obviamente.

0: La música junto a Miguel Oría. Qué canción increíble que hemos escuchado, ¿no? Bueno, señoras y señores, así nosotros continuamos con más en nuestro Expreso de la Mañana. Estamos transmitiendo en vivo, mire, escuche, ¿eh?
1: Estamos transmitiendo en vivo.
0: ¿No? Es nuestro audio de live que estamos haciendo, por si acaso, por si no nos creen, ¿no? Algunos que tenemos que aprender a adaptarnos a la tecnología, pues si no estamos de la mano de la tecnología, ahí nos quedamos, ¿no? Bueno, mi querida amiga, la licenciada Sandrita, que es enfermera, licenciada en enfermería, bueno, tiene una... estuvo en preocupación, ¿no, mi querida amiga? Ya con buenas noticias, después de que hemos visto unas semanas arduas de poder buscar, pero ya está acomodando la nueva casita de felicidad, ¿no? Un gran saludo para ella. ¿Cómo está mi querida amiga la licenciada Sandra? Muy buenos días, bienvenida.
2: Don Ariel, muy buen día, como también a su programa El Expreso de la Mañana. Agradecida, pues, por su preocupación. Te cuento que se encontró buscando, pero encontramos. Ahora, en afán de ordenar, pues, ordenarse, esa es la cosa. Apenada también por una parte, ¿no? Tantos días de bloqueo, de perjuicio, de hambre en La Paz, aquí en todo Bolivia, más que todo en La Paz, que están sufriendo, mientras otros feliz, pagados, tantos están encontrando con dinero y no hay nada más, pues, solamente se está contando los días, no hay una solución, tanta pérdida, y nadie hace nada, eso es lo penoso. Ayer sí lo hicieron en La Paz, fueron dialogando, desbloquearon. Solamente estaban ramas, tierra, piedras y lograron. Pero los demás departamentos, ¿cuándo? ¿Cuándo vamos a regresar a la normalidad? Ay, una pena, nuestro país, estamos ahuyentando hacia los turistas, la hotelería en pérdida. Tanta, ¿quién va a devolver tanto perjuicio? ¿Quién va a hacer la devolución de tanto perjuicio que está? Les digo, los animalitos están muriendo de hambre, las aves, porque no está llegando alimento de Santa Cruz. No piensa esta gente, tan solo está pensando uno. Han entrado solamente con ese, su meta era eso, ¿no? Derrocar a un gobierno que ha sido entrado por democracia, por voto de la población, ¿sí? Eso era su primer objetivo, nada más. Qué pena, don Ariel, ojalá que nuestras autoridades se iluminen, Dios les ilumine y puedan poner de una vez fin a todo esto. ¿Cómo vamos a seguir contando los días? Ya hemos pasado más de un mes. Gracias, don Ariel, le agradezco. Para poder un poquito alegrar nuestra mañana, un clásico,
0: pero
2: don Ariel, por favor.
0: Clásico.
2: El que usted vea conveniente. De Chichi Cats, puede ser, o no sé. Usted vea el conveniente, pero más el más alegre, el que nos levante el ánimo.
0: Ok.
2: Todos estamos con la cara, como usted lo dijo, la cara larga, desmoralizados, ¿no? Pensando cuándo va a terminar todo esto, ¿no?
0: Sin duda.
2: Gracias, don Ariel, le agradezco, pues.
0: No, gracias a usted, mi querida amiga, la licenciada Sandrita, que siempre nos escucha, siempre está pendiente. Saludos a la mamá también, gracias, señoras, ambas, ¿no? Gracias. En la ciudad de Cochabamba, por si acaso, ¿no? Mi gente de la Amazonía boliviana, también un abrazo gigante para mi amigo John Aníbal, que está en la sintonía, para Liz también, que nos escucha en el departamento de Pando, nos está escuchando. Muchas gracias, Liz. Saludos gigantes también para vos y para toda la familia. En el TikTok nos están escuchando, a ver, sí. Wow, increíble, ¿no? Saludos desde del departamento de Cobija, dice. Gracias. Para mi amigo Martín Cerezo también, gracias. Saludos cordiales, Martín, está en la sintonía también, ¿no? Y así se va sumando muchos quienes están acompañándonos en nuestro Expreso de la Mañana. Una alegría enorme el llevarles a cada uno de ustedes estos en vivos también a través del TikTok. 618-1010, nuestra línea telefónica totalmente habilitada. 618-1010, nuestro WhatsApp. Y aparte de que algunos bloqueadores, voy a decir, no quiero generalizar, no quiero tampoco que piense que estamos atacando constantemente. No es así, simplemente estamos transmitiendo el tema de algunas noticias que son muy importantes y espero que no se repliquen en algunos puntos, ¿no? Y que no se los trate como de una manera agresiva o calificativa despreciante hacia este sector. Pero hay algunos que están denunciando que se está realizando cobros ilegales de dinero a transportistas bloqueados. Esta denuncia llega a través de un medio digital desde 5 hasta 200 bolivianos. Es los montos que se están cobrando en algunos puntos de bloqueos a los transportistas. En la carretera hay muchos transportistas que están varados junto también a sus familias, a sus vehículos. Algunos casos no solo deben de estar aguantando la falta de insumos médicos, la falta de alimentación, el agua potable para poder subsistir, no hay. Sino también que tienen que aguantar los cobros ilegales de dinero de parte de estos sectores bloqueadores, según denuncian en diferentes redes sociales y también difundidas en otros medios de comunicación. Mediante un reciente video publicado de la denuncia de los cobros que estarían realizando en la comunidad San Martín de la ciudad de Oruro, algunos bloqueadores están cobrando hasta 200 bolivianos por vehículo para poder dejarlos pasar. No, ya se sale ya del colmo, ¿no? Del abuso totalmente de estos sectores que no hacen nada bien. Y la lucha, ¿qué lucha están haciendo? ¿De llenarse los bolsillos? ¿Qué lucha están haciendo? Es la gran molestia que tienen. ¿Dónde está la reivindicación? ¿Dónde está la reivindicación que tanto dicen hablar? ¿No? Si fuese reivindicación no sacarían plata, ¿no? Es lo lamentable. Pero bueno, vamos a continuar, ¿no? Continuamos con más acá en nuestro Expreso y por supuesto quiero darles a conocer los servicios de nuestra querida amiga la licenciada Sandra, pues para todos quienes necesiten una manito en el tema de salud. 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Me han pedido clásicos, con todo gusto.

Sí, sí, Cash, un gran recuerdo que tenemos para poder compartir acá en el Expreso de la Mañana. Amigas, amigos, vamos acercándonos ya al mediodía. Bueno, van llegando mensajes por acá. Dice, saludos cordiales hasta La Yacta. Los estamos escuchando en Villa Lourdes, en el taller de pintura y restauración de motos La Tortuga Rápida. Si nos pueden hacer escuchar el tema musical de Rata Blanca, Mujer Amante. Y también saludos a Sao Paulo, Brasil, a la familia Gualico Portillo, también para Félix, para Miriam, para Denis, para Lucio, para Hernán y también a mi brother Armando, el flaquito, dice, para Emi, para Diego, para Cristina y aquí al Inge que dice Catacora, Catacora Lucy y también para Adalberto. Todos son clasiqueros en Miraflores. A Leonel también en la ciudad de La Paz, de parte de mi amigo, mi querido amigo Roberto, que está en la sintonía de la Tortuga Rápida. Un gran saludo para él y también para toda la familia. De esta canción me voy a la tanda publicitaria. Buena música, ya en este mediodía.

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Amigas, amigos, son las 12:14 en toda Bolivia. Ya pues estamos disfrutando seguramente el delicioso almuerzo familiar con los compañeros, con la familia o simplemente solo. Bueno, desde acá le enviamos un gran buen provecho, que lo disfrute muy bien, ¿no? Vamos a ver qué es la novedad que se tiene a esta hora, si ya hay algún acercamiento, alguna novedad, algún respiro para poder determinar qué vamos a hacer, de dónde vamos a sacar para poder abastecernos. Es la pregunta que todos se hacen. Mientras el tema de los bloqueos dan es el tema central, no se puede hablar de nada más, ¿no? Diferentes pronunciamientos, como un titular muy importante que quiero destacar acá en el periódico, dice el alivio tributario, ¿sí? Que ya ha sido promulgado a través de esta ley, confirma que la condonación será automática y la regulación se podrá hacer vía web. No hay necesidad de acercarse a ninguna institución de impuestos nacionales y tener el mismo dolor de cabeza que siempre tiene uno con los funcionarios. El Servicio de Impuestos Nacionales, el SIN, ha anunciado a todos, los mecanismos que va a implementar esto para operar la ley del alivio tributario, que más que todo contempla la condonación de deudas de la gestión anterior al 2017 y la gestión 2020, además de la regulación, esto para el tributo correspondiente del 2018, 19 y 2021 al 2025. El presidente de el SIN, Jorge Sogbi, ha explicado de que, bueno, se ha desarrollado, dice, este acercamiento. Se ha desarrollado la normativa, un sistema para evitar justamente el tema de la burocracia y también la tramitación que ha detallado justamente la reglamentación respectiva. Será emitida el día miércoles y bueno, que sea el mecanismo que va a estar disponible en el décimo día, el día miércoles, o sea, mañana me refiero, ¿no? Mañana, que ojalá que ya esté, ¿no? Es necesario y urgente. Esto para la condonación de deudas, multas, intereses de tributos anteriores a la gestión 2017 y del 2020, cuando era la pandemia, ¿no? Sogbi también ha enfatizado de que se va a operar sin filas. Va a ser de forma automática y que el contribuyente no tendrá que acudir a un abogado o tal vez para suscribir algún memorial. Detalló también de que se comunicará a los beneficiarios de las diferentes condonaciones mediante el portal web del SIN y su sistema de buzón, señalando también de que el contribuyente podrá ingresar con su usuario y también su contraseña, esto a la página de impuestos .gob.bo para revisar justamente el buzón tributario del cual se va a publicar su auto de extinción y también de condonación de deudas sin mayores trámites. Emitido también a esto, se va a realizar que se va a beneficiar unos 252.000 contribuyentes a este sistema. La regulación de tributos omitidos como
para las diferentes gestiones 2018, 19 y desde 2021 al 25 es con la condonación de multas e intereses también en un plazo de pago hasta 36 meses. Sin embargo, en caso de pagar de al contado de este descuento, se descuento del 50% del mantenimiento de valor, dice así. Bueno, es lo que se está tratando. También el señor Sogbi estimó que existen unos 173 mil, ¿qué dice acá? Potenciales beneficiarios justamente con este, con esta ley del alivio tributario que se tendrá unos 120 días, esto para que las o los contribuyentes se acojan a estas medidas, ha explicado esta autoridad para la regulación de los contribuyentes y también de los beneficios que trae. Así que ya lo saben, es importante este dato.

Tengo saludos a través del TikTok, me van enviando saludos desde Los Sauces, dice, saludos cordiales a usted y su buen programa, dice, gracias mis queridos amigos para Jesús. Visión informativa, dice, gracias, saludos cordiales, un abrazo gigante también a nuestra bella Amazonía boliviana que nos están escuchando, un abrazo enorme. Vamos a compartir más música, ¿le parece? Buen ritmo en este tu mediodía del Expreso de la Mañana.

buena música, ¿no es cierto? Excelente. Bueno, de esta manera, ya cuando en todo el país son exactamente las 12 con 30 minutos en toda Bolivia, hemos tratado de reflejar todo lo que está aconteciendo en nuestra Bolivia en estos últimos minutos. No ha mejorado nada. Sin embargo, estemos atentos, ¿no? Es lo único que les podemos decir, ¿no? No hay más esperanza para nuestras autoridades. No hay pronunciamiento por parte de los bloqueadores, nada, ¿no? Se está pidiendo ayuda internacional a través del canciller. Dice que la ayuda internacional llegó a hospitales y también anuncia informes sobre la distribución. Es lo que se pregunta, ¿no? Ha llegado ayuda de varios países y ¿dónde se ha ido, no? Bueno, tema de la gasolina, esta famosa comisión, no sé cuántas comisiones se han creado, comisión de investigación gasolina de mala calidad, identifica a 42 posibles responsables. Otro, la Caínco Chuquisaca pide al gobierno reconsiderar, dice, el feriado del día viernes. A través de otra noticia, los mineros de Potosí alertan, dice, menor producción y también la caída de las regalías por los diferentes bloqueos. Es en cuanto se refiere en puertas del largo feriado, más de 95 bloqueos, ya son 100, dice por acá, la conflictividad en Bolivia es mayor. YPFB envía 500.000 litros de gasolina a 6 provincias del norte paceño. Es en cuanto a todo lo que tenemos para informar, gente querida. De esa manera nosotros ya estamos llegando a la parte final.

0: Antes de irme, antes, en este encuentro de la Central Obrera Boliviana este fin de semana se ha detectado ciudadanos argentinos. No sé si ha visto, ha circulado en diferentes redes sociales, les decían, les cuestionaban, ¿qué están haciendo ustedes por en los conflictos de mi país? ¿Qué les incumbe a ustedes, no? Atención, a través de este comunicado, gobierno expulsará del país a ciudadanos argentinos por injerencia política. Es lo último que tenemos. El gobierno nacional expulsará a ciudadanos argentinos acusados de promover la desestabilización política y ruptura constitucional en todo el país. Esto que realizaron diferentes actos de injerencia interna en las diferentes regiones en los últimos ampliados de la Central Obrera Boliviana COB, realizado en el pasado sábado 30 de mayo, por lo que se exigirá su salida inmediata, indican las autoridades. Con esto, señoras y señores, nosotros nos vamos. Muchas gracias. El reencuentro el día de mañana a partir de las 10 en punto. Su amigo y servidor Ariel Chalar, muchas gracias, buen provecho. Hasta el día de mañana y esperemos con buenas noticias. ¡Chao, Bolivia!
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0: ¿Cómo están, amigos? Muy buenas tardes.
1: Amigos en La Paz y el País, muy buenas tardes.
0: En el panorama de la noticia de hoy martes vamos a abordar una nueva alternativa expuesta en las últimas horas como supuesta opción para resolver la crisis, aunque no exenta de observaciones.
1: Se trata del planteamiento del diputado y jurista Carlos Alarcón de convocar a un referéndum revocatorio extraordinario a modo de herramienta de democracia directa para consultar sobre la continuidad del mandatario vigente.
0: En principio, de la revocatoria de mando no es ajeno al ordenamiento jurídico boliviano. La Constitución Política y la Ley 026 del órgano electoral ya contemplan este mecanismo como un derecho ciudadano inalienable, aplicable una vez transcurrida la mitad del periodo constitucional de la autoridad electa y con la condición de no activarse durante el último año de gestión.
1: No obstante, introducir el carácter de extraordinario implica alterar plazos y flexibilizar requisitos de recolección de firmas, abriendo un debate sobre profundización democrática e inestabilidad institucional.
0: Desde la perspectiva de sus promotores, la propuesta se justifica bajo la premisa de que los canales tradicionales de concertación política se han agotado. Sin embargo, surgen voces críticas que aconsejan prudencia y un análisis logístico y legal más minucioso.
1: Una evaluación integral debe contemplar, por ejemplo, la necesidad de un presupuesto considerable y de tiempos técnicos prudentes para garantizar transparencia y dar legitimidad al resultado. Así, destinar recursos públicos a una consulta extraordinaria en un contexto económicamente restrictivo obliga a preguntarse si las prioridades están correctamente definidas.
0: Asimismo, cabe reflexionar sobre el impacto de una figura de esta naturaleza. ¿Tendría planificación estatal a largo plazo? Y no habría que olvidar la reciente posesión de autoridades subnacionales.
1: Forzar una excepcionalidad también podría asentar un precedente peligroso, abriendo la puerta a que futuras mayorías coyunturales utilicen las consultas populares como mecanismo de acoso sistemático contra minorías opositoras o autoridades regionales rechazadas.
0: El referéndum revocatorio es una herramienta constitucional legítima y valiosa, pero su uso debe ceñirse estrictamente a los marcos institucionales ya diseñados, evitando convertirlo en un instrumento de agitación anticipada.
1: A primera vista, la idea del revocatorio reviste un cariz democrático y participativo, pero en el fondo, la aceleración de plazos constitucionales abre un debate jurídico de proporciones mayores, más aún cuando el país sufre precisamente de fragilidad institucional.
0: Además, podría resultar favorablemente para grupos radicales que justifiquen la presión por una salida anticipada sin incurrir en una ruptura constitucional.
1: El verdadero dilema reside en sí en un referéndum de 90 días y que este calmaría los ánimos, o si por el contrario agravaría el contexto. Sin un mandato presidencial, más bien si un mandato presidencial es revocado, el vacío de poder resultante y la necesidad de convocar a nuevas elecciones generales abriría un periodo de interinato y además de incertidumbre. Por otra parte, si el mandatario resulta ratificado en las urnas, ello no garantizaría el fin de las movilizaciones ni la resolución de la escasez y la inflación que afligen a la población.
0: En definitiva, esta propuesta, viable o no, pone en evidencia que la prolongación indefinida del conflicto en las calles no es sostenible y que la fatiga por la retórica de un diálogo irreal e ineficaz es notoria, incluso dentro de la Asamblea Legislativa.
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1: Trece horas, 10 minutos.
0: Ministro de Desarrollo Productivo comparte expectativas tras firma de acuerdo con sectores movilizados que permitieron levantar el bloqueo en San Julián.
3: Efectivamente, anoche hemos terminado a las 4 de la madrugada, después de haber terminado acá en la ciudad de La Paz una reunión con todas las instituciones y también con la familia intercultural en el norte paseño. Nos trasladamos a Cuatro Cañadas, donde se tuvieron 3 reuniones. La primera con una cantidad importante de entidades, las cuales representan a los mototaxistas, estaba la alcaldía, el alcalde, de hecho, también de Cuatro Cañadas y de San Julián, como también el Comité de Caminos y otras instancias, las cuales firmamos un acuerdo al respecto de demandas históricas, las cuales han tenido. Y digo históricas porque datan de muchísimos años. Tenemos nosotros la claridad de que eso va a ser viable. Es un compromiso de ambas instancias, tanto del gobierno central como también de la gobernación particularmente, y otros detalles más los cuales estaban dados. Con esto se firmó un levantamiento irrestricto de las medidas, evidentemente con un plan de trabajo.
1: Declaraciones que brindó a Panamericana el ministro de Desarrollo Productivo, Óscar Mario Justiniano, sobre avances en un encuentro desarrollado hasta horas de la madrugada de hoy con sectores productivos movilizados en la región de San Julián y Cuatro Cañadas.
0: Según previsiones de la autoridad, a pesar de la inasistencia de algunos grupos convocados, la reunión fue fructífera porque dio lugar a acuerdos, un plan de trabajo para atender demandas de larga data y el compromiso de permitir el paso de vehículos transportadores de combustible y alimentos hacia el departamento de La Paz.
3: Y quedando solamente pendiente lo que es el núcleo norte en San Julián, el cual hoy dio un cuarto intermedio con la intención claramente de también, al haber visto solucionado las demandas, las cuales son transversales a todos, pero por supuesto también con la voluntad de poder generar el levantamiento correspondiente para que la carretera esté expedita. Con eso, la noticia más importante que podemos darle a nuestra población, tanto de La Paz como también del Alto, es de que tenemos asegurada la ruta que nos va a abastecer de alimentos, de combustible, oxígeno, medicamentos, etcétera, que era prioridad del presidente Rodrigo Paz y por supuesto también de esta partición ministerial. Ayer habían 50 cisternas, los cuales son destinados exclusivamente para la ciudad de La Paz y el Alto, que es el consumo diario, 50 cisternas de combustible que han pasado. Específicamente el núcleo norte lo que hizo fue dar un cuento intermedio, a pesar de que ellos no asistieron a la convocatoria.
1: El ministro Justiniano reafirmó su disposición a cumplir los convenios y hacer seguimiento cercano al trabajo desarrollado para garantizar alimentación e insumos básicos en etapa crítica. Asimismo, insistió en que el norte paseño es una zona de alto potencial productivo, aunque desatendida por años.
3: El trabajo de acá del Ministerio de Desarrollo Rural, en conjunto con mis otros colegas ministros, ha sido de que nosotros podamos garantizar de que el 100% de la alimentación va a estar garantizada. Ese fue el trabajo. Si bien es una ruta más larga, es una ruta la cual tiene algún grado de complejidad, pero es una ruta la cual es totalmente viable, y hay el compromiso, tanto del norte de La Paz, como también de estos otros sectores, los cuales están en Santa Cruz, de que se pueda garantizar de que todo el tránsito esté direccionado por esa ruta. Es con ello de que nosotros también podemos aseverar de que el trabajo va a ser permanente. La próxima semana voy a estar yo, como me comprometí, desde Caranavi hasta Palos Blancos, viendo de que hagamos las mesas de trabajo respectivas, porque hay una cantidad importantísima de producción en el norte de La Paz, totalmente productiva, que puede generar un alto impacto económico. Y en algún momento tendremos oportunidad de ver mapas de cuánto es lo nada que se ha invertido para todo ese sector tan productivo, pero tan desatendido.
0: Respecto a la habilitación de la ruta, el presidente de la Cámara Departamental de Transporte de La Paz, Álvaro Ayón, reportó que si bien la noticia es auspiciosa, en los hechos la transitabilidad no es fluida, ya que en otras vías se impide la llegada a La Paz. Compartió expectativas y esperanzas de que los movilizados se sensibilicen con un sector tan afectado.
4: Sí, hemos tenido entendido de que se ha levantado un cuarto intermedio en la localidad de San Julián, donde hay muchos camiones que seguramente van a poder proseguir su destino hasta diferentes ciudades, ¿no? Sin embargo, entre Santa Cruz y Cochabamba ya está bloqueado, totalmente cerrado, y lo propio entre Cochabamba, La Paz, Oruro. Entonces no creo que vayan a llegar a La Paz. La situación aquí en el departamento es crítica por parte del transporte pesado. La desesperación es muy grande por los transportistas. Están viniéndose a pie prácticamente una gran mayoría, ya que no hay solución. Con tantas semanas, ya no son días, ya son semanas de conflicto. Y lamentablemente las pérdidas son cuantiosas y la desesperación de ese sector es muy grande en este momento. Sí, no, estamos esperando nosotros que de alguna forma los que están en este momento ejerciendo el bloqueo, que son los de la Tupac Atari y la COP, se sensibilicen por todos los conductores que se encuentran en este momento parados. Realmente la situación humana de los transportistas es muy crítica, ya no hay alimentación, ya no hay qué comprar, ya no tienen recursos.
1: Ayllón también se dirigió a las autoridades de Estado, solicitando reacciones urgentes y concretas para apoyar a miles de conductores paralizados en múltiples puntos de todo el país que se sienten en indefensión.
4: Y nos sentimos abandonados prácticamente en los más de 100 puntos de bloqueo que nosotros tenemos en la carretera, porque lamentablemente no estamos en un solo punto, estamos en todo el largo de la carretera, en cada población han trancado la vía y lamentablemente ahí hay 10 camiones, 20, 50, 100, 200 camiones, hasta 1000 camiones en ciertos lugares que están retenidos. Y esa situación realmente nosotros pedimos a los que están movilizándose, nos den un cuarto intermedio ya de una vez, y es suficiente tiempo que ha pasado, y también el Estado no puede quedarse de los brazos cruzados, no nos pueden dejar a nosotros abandonados hasta que ellos, no sé qué están esperando para poder ayudarnos a nosotros y liberar también las carreteras. Necesitamos llegar a nuestros destinos. Nosotros realmente necesitamos que nos ayuden porque tenemos muchas obligaciones que como sector, como transportistas, como choferes, como personas, no vamos a poder cumplir en este mes de junio. Y ahí nosotros tenemos una doble presión, el tema de los camiones que estamos ahí con la responsabilidad de la mercadería y también de las obligaciones que tenemos que cumplir.
1: Trece horas 18 minutos.
0: Consideran inviable e inconstitucional la propuesta del diputado Alarcón sobre un referéndum revocatorio extraordinario.
1: En comunicación con Panamericana, el exdiputado nacional Ingvar Ellefsen formuló criterios sobre la propuesta expuesta recientemente por el actual parlamentario Carlos Alarcón de convocar a un referéndum revocatorio con carácter extraordinario como presunta salida a la crisis coyuntural.
0: En su opinión, el planteamiento no es viable ni constitucional, y al que al margen de conllevar riesgos de vacíos legales, no representa una verdadera solución a los problemas sociales.
5: Revisando la propuesta del actual diputado Alarcón, esta nos metería en un problema mucho más profundo que el que tenemos el día de hoy. Si se hace el referéndum revocatorio, revocan a todas las autoridades que él menciona en su ley, presidente, vicepresidente, senadores y diputados. De suceder eso, se supone que cesan en sus funciones inmediatamente después del referéndum. Al cesar en sus funciones, no habría quien asuma la presidencia y quien nos lleve a ese proceso electoral. Estaríamos en un total vacío, porque el presidente no puede ya continuar, el vicepresidente, presidente del Senado, presidente de diputados, habría quien gobierne, ni estipula quién podría entrar en sucesión presidencial. Entonces, ese vacío de poder que habría sería un conflicto mucho mayor que el que tenemos en la actualidad. Por lo cual considero que no es viable la propuesta del diputado Alarcón, no es viable ni constitucional ni legalmente para en la actualidad.
1: El EFSEN propuso la modificación de algunas normas para resolver la conflictividad en el marco de la legalidad y recalcó que la resolución corresponde al órgano ejecutivo y no así al legislativo.
5: Sí, se podrían pensar en modificación de las leyes que le den salida. En todo caso, esas salidas tienen que ser bien analizadas dentro de la Constitución. En todo caso, este conflicto debe ser solucionado principalmente por el Poder Ejecutivo más que por el Legislativo. El Legislativo sí representa a el conjunto de la población del Estado boliviano. Y si vemos conjunto, volvemos a que no es la mayoría de la población la que está pidiendo la renuncia de Rodrigo Paz. Básicamente los conflictos están sectorializados. Donde tiene presencia Evo Morales, que es en el Chapare, en San Julián, y que es esta frontera entre Santa Cruz y el Beni, y es en La Paz. Básicamente en La Paz están las movilizaciones. No es una movilización nacional, no es un movimiento nacional, es un movimiento básicamente evista, y lo que el Ejecutivo debía hacer es la detención de Evo Morales.
1: Trece horas 21 minutos.
0: Waldo Albarracín ve necesario recurrir a mecanismos constitucionales ante la crisis.
1: En entrevista con Panamericana, el activista y exdefensor del pueblo Waldo Albarracín afirmó que las demandas de los sectores movilizados no constituyen protestas legítimas y solo generan perjuicios para la población.
0: Dijo que el diálogo habría sido la mejor salida a la actual crisis. Sin embargo, ante el rechazo expresado por los movilizados, consideró urgente que el gobierno recurra a mecanismos previstos en la Constitución.
6: Justamente decía eso, si de protesta no tiene nada, y además en sus efectos está generando secuelas sociales muy duras contra el propio pueblo, entonces la movilización no está perjudicando a un gobierno, está perjudicando concretamente a la población, al propio pueblo. Bueno, en ese sentido, Lo ideal es que esto se solucione por la vía pacífica, consensuada, a través de un diálogo. He escuchado decir al gobierno que abre las puertas a un diálogo, se han hecho algunos intentos con mediaciones incluso, pero también he escuchado que los empleados de los sectores que están bloqueando han dicho no hay más diálogo, solo queremos que vaya. Como esto está cerrando prácticamente la alternativa del diálogo, y de una solución consensuada, entonces la otra alternativa es que el gobierno, priorizando los derechos humanos, los derechos constitucionales del conjunto del pueblo boliviano y particularmente del pueblo alteño, el pueblo paseño, que están sufriendo las consecuencias de este inhumano bloqueo, corresponde a adoptar una medida de excepción.
1: Albarracín sostuvo que se debe aplicar el estado de excepción para frenar la crisis, actuando dentro del marco legal y evitando caer en provocaciones de los sectores movilizados.
6: El estado de excepción no es sinónimo de masacre, no es sinónimo de represión sañuda.

0: que haya derramamiento de sangre, porque ellos se alimentan o se potencian políticamente y después se victimizan ante la comunidad internacional. Ellos sí desean que haya derramamiento de sangre, porque es su forma de hacer política.
1: Trece horas 24 minutos. Barral denuncia incumplimiento del fallo que ordenó levantar los bloqueos.
2: A través de Panamericana, el exdiputado Amílcar Barral informó que presentó una queja ante la Sala Constitucional Segunda de La Paz contra dirigentes sociales y autoridades por un presunto incumplimiento de la acción popular que dispuso el levantamiento inmediato de los bloqueos. Asimismo, exhortó a las autoridades a iniciar las investigaciones correspondientes.
3: El viernes hemos presentado ya un memorial para que se emitan mandamientos de aprehensión contra Nilton Condor y contra Mario Argollo, eso ya por desobediencias de resoluciones constitucionales, y el día de ayer hemos presentado los recursos de queja a la Sala Constitucional para hacer conocer que no se ha cumplido lo que ellos han ordenado, y ojo que en el artículo, en el punto 18 de esa resolución, advierte a las autoridades, a los dirigentes, a los bloqueadores, que en caso de no cumplir esta resolución constitucional serían sujetos a procesos penales. Lo mismo ordena al Ministerio Público para que comiencen a individualizar el tema de los delitos, reciban las denuncias y demás, y comiencen los procesos penales. Entendemos que después de la presentación del día de hoy, en el transcurso de hoy, tendrían que notificarnos ya, y de oficio ya tenían que remitir obrados a la Fiscalía y empezar con el tema de las detenciones y procesos, incluso autoridades que no están poniendo en práctica lo que ordena esta resolución constitucional, ¿no?
2: Barral señaló también que pese a la inacción del gobierno frente a esta crisis, espera que en los próximos días se ejecuten las órdenes de aprehensión y se cumplan las resoluciones emitidas antes de que la situación sea grave.
3: Yo creo que hoy, mañana son días clave para el gobierno, para que tome decisiones, porque de verdad desanima cuando lo escuchas al presidente, que entró con mucha fuerza y con mucho respaldo. Yo en algún momento decía, muy macho el Rodrigo cuando ha dictado este tema de quitar la subvención a los hidrocarburos, eso lo podía voltear, pero ha recibido el respaldo de la gente. Tenía bastante respaldo, pero este tipo de cosas de la indecisión y el no actuar de acuerdo a la Constitución y lo que mandan y los respaldan las leyes, incluso la Asamblea Legislativa, está haciendo que la gente se esté descontentándose, y no vaya a ser que la gente que está sufriendo salga a marchar, salga a querer levantar bloqueos y también salga incluso a pedir las denuncias al presidente porque hay inacción del gobierno. Eso es lo que nos preocupa. Yo en lo absoluto no estoy de acuerdo con que renuncie Rodrigo Paz, porque ¿a quién vamos a tener presidente? A Lara, y eso va a ser muy, muy desastroso todavía, y Lara va a dar el camino para que Evo Morales vuelva.
2: Una de la tarde, 27 minutos.
1: De acuerdo a los analistas, Rodrigo Paz es cuestionado por no ordenar la aprehensión de Evo y advierte en riesgo de perder respaldo ciudadano.
2: En Panamericana, el ex candidato a alcalde Horacio Pope criticó la reacción tardía del presidente Rodrigo Paz y cuestionó que no haya ordenado la inmediata aprehensión de Evo Morales, medida que a su juicio debió ser una de sus primeras acciones para evitar los conflictos actuales.
1: Asimismo señaló que posteriormente debió enfocarse en trabajar para todo el país y no solo para una región.
4: No digo que todo se deba a Evo Morales, pero que Evo Morales está aprovechando el momento, por supuesto que sí. Que Evo Morales está financiando a muchos de estos grupos sublevados, por supuesto que sí. Entonces, sacarlo a Evo Morales, yo le dije, un día a mí Rodrigo me preguntó y me dijo, ¿qué harías tú con Evo Morales? Yo le dije, sacarlo del Chapare con la menor cantidad de riesgo posible, con ayuda de los norteamericanos, ya que son ellos también los interesados, y sacarlo del país, ni siquiera recluirlo en una cárcel en Bolivia, porque lo irían a sacar inmediatamente sus seguidores, que son bastante violentos, y sacarlo del país, y vas a ver cómo descabezando el movimiento del narcotráfico en el Chapare,

0: y en el país, este país no va a encontrar dirección para sublevarse, para convertirse en un movimiento sedicioso.
1: Advirtió que Bolivia atraviesa un desgobierno y que el mandatario corre el riesgo de perder el respaldo ganado ya en la población, que aún espera una respuesta firme del propio gobierno. En este sentido, sugirió cortar el financiamiento mediante la aprehensión de Evo Morales, garantizar el abastecimiento en las ciudades lo antes posible y avanzar seriamente en un programa de reactivación económica.
0: Que ante la inacción de Rodrigo Paz, las clases medias asediadas, indefensas, con una tremenda ausencia del Estado que están sufriendo, terminen desencantándose también de Rodrigo. Aquí en el sur del país, que la gente en un principio, que no estaba en contra de Rodrigo Paz, pero sí en contra de los bloqueadores, al ver de que Rodrigo no pone un punto final a este conflicto, al ver que no hay principio de autoridad, al ver que Rodrigo solamente se dedica a dar discursos grandilocuentes, a inventarse frasecillas que no sirven para nada, se han dado cuenta que están librados a su propia suerte. En este país no hay democracia. En este país lo que hay es desgobierno, y eso lo tenemos que entender. Todos estamos librados a nuestra propia suerte. No hay quien venga por nosotros a rescatarnos precisamente de todo lo que está sucediendo en el país.
1: Por su parte, el analista Humberto Bacaflor insistió en que hay un financiamiento desde el Chapare, sosteniendo que si se aprende a Evo Morales, se cortaría el financiamiento y se levantarían los bloqueos.
2: En Cochabamba y en el Alto están circulando los narcodólares con los que el cártel del Chapare paga a los bloqueadores. Los bloqueadores son asalariados, en realidad. Reciben sus pagos todos los días. Y si se atrasa un día el pago, ellos dejan de bloquear. Entonces, por eso es que se han encontrado en Parotani los tipos que estaban llevando moneda nacional y también dólares, ¿no?, a los bloqueos del Alto.
1: Así finalizamos este bloque de información. Gracias, amigos, por estar siempre en sintonía.
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Buenas tardes. Una de las partituras mejor escritas por el maestro Richard Wagner fue La cabalgata de las Valquirias, que está basada en figuras y efectos de la mitología germánica y fue además utilizada como banda sonora de algunas películas. Iniciando el programa de esta tarde, les invitamos a escuchar esta famosa obra en la interpretación de Ted Valens y su sintetizador mágico.

De la composición del maestro alemán Richard Wagner, hemos escuchado La cabalgata de las Valquirias. La interpretación estaba a cargo de Chet Valens y su sintetizador mágico. Aunque cultivó todos los géneros, la fama de Max Bruch descansa sobre su romántico concierto para violín y orquesta número uno, del que escucharemos enseguida el movimiento alegro enérgico. Será una interpretación de la orquesta de radio en San Petersburgo, bajo dirección de Stanislav Gorkovenko. Actuará como solista en el violín Rafael Kismatulin.

de la composición de Bruch del concierto para violín y orquesta, hemos escuchado el movimiento alegro enérgico. La obra fue interpretada por la Orquesta de Radio en San Petersburgo. Dirección de Stanislav Gorkovenko, actuaba como solista en el violín Rafael Krismatulin. El maestro Alexander Borodín fue destacado dentro de los compositores del nacionalismo ruso. Entre sus obras están los poemas sinfónicos, cuartetos de cuerdas, canciones, piezas para piano y sinfonías. Precisamente de él, del cuarteto de cuerdas número 2, escucharemos Nocturno, una interpretación de la Orquesta Sinfónica Tbilisi bajo dirección de Batken Katjidze.

de la composición de Alexander Borodín, del cuarteto de cuerdas número 2, hemos escuchado Nocturno. La obra estaba interpretada por la Orquesta Sinfónica Tbilisi bajo dirección de Batkan Katjidze. Ha finalizado el microconcierto panamericano del martes. Microconcierto en Panamericana. Gracias por la atención. Hasta la próxima.

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0: Generalmente estamos esperando las grandes oportunidades que la vida nos otorga para aprovecharlas. Pero mientras las esperamos, debemos vivir al máximo los momentos extraordinarios que se presentan cada día, como decir un te amo a quien tenemos cerca, brindar un consejo a nuestra hija adolescente, visitar al hermano que hace tiempo no vemos, o bien el privilegio de retribuir a nuestros padres por la confianza que nos dieron mientras crecíamos. No podemos dejar escapar los instantes valiosos que tenemos cada día para amar a nuestros hijos y equiparlos para la vida. Estas son circunstancias únicas que no regresarán y es la forma de construir la historia. Aproveche las oportunidades que la vida le otorga y ame como nunca antes a los que tiene cerca. Le habla Sixto Porras de Enfoque a la Familia.
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